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la historia de un mendigo a quien Dios decidió visitar. Enterado de esta noticia, se decía a sí mismo: Dios viene a verme, por fin me dará todo lo que necesito. El Señor llegó hasta él y de rodillas le pidió: dame algo de ti. Al mendigo le irritó mucho esta actitud de Dios y, enfadado, sacó de su bolsa un trocito de pan y se lo dio. El Señor le abrazó efusivamente y, muy agradecido, se marchó. Un tiempo después, el mendigo volvió a abrir su bolsa y encontró dentro de ella un trocito de pan en oro. Entonces se dijo: qué bueno es Dios. Ahora comprendo.

mí Dios es omnipotente. Tiene el poder sin límites e inagotable. En otras palabras, poder infinito. Es omnisciente. El estado de tener un conocimiento total. La cualidad de saberlo todo. Es omnipresente. Capacidad de estar presente en todas partes simultáneamente. Significa que Dios está siempre presente en todas partes. Ese es mi Dios.

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1: Son las 7:00.
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1: Gloria a Dios, gloria a Dios. Dios les bendiga a todo el pueblo cristiano que está por ahí escuchando en este momento. Día de alabar al Señor Jesucristo, día de estar alabando en gran manera, porque Dios nos ha permitido un día más. Saludamos allá, por allá, por Radio Provisión Reynosa, nos dice nuestro hermano Macario. Hermano Macario, Dios le bendiga hasta allá por Reynosa. Dios le bendiga allá a mi hermano y a toda su familia. Dice, al aire por Zafiro, al aire por Radio Provisión Reynosa, radioprovisionreynosa.com y Radio Visión, la 88.9 FM, la grande, desde el río Texas, de los hermanos Alberto Rodríguez Bielma y Oralia Rodríguez. Amén, se llama el saludito hasta allá para mi hermano Macario Sánchez Ortega.

en la mano de Dios, y cuando llega la mano de Dios, cambia tu vida, eres nueva criatura, así como lo habla en el libro de Corintios, que si de modo que si alguno está en Cristo, nueva criatura es, las cosas viejas pasaron y ahora son todas hechas nuevas. Un saludito para nuestro amigo y hermano Alfonso González, que está visualizando la transmisión. Dios te bendiga, Alfonso, Dios te bendiga y a toda tu

A ver, un saludo para todos los que están escuchando y están visualizando la transmisión. Dios les bendiga a todos los que van, se van conectando. Dios les bendiga. Por ahí mandamos un saludito a nuestro hermano. Dice, saludos cordiales a la familia Hernández Espinosa de allá de La Purísima. Bendiciones, mis hermanos, desde Piaxtla. A ver, un saludito para nuestro hermano. Dios le bendiga. Dice, saludos a la familia Hernández Espinosa, allá en La Purísima. A ver, también tenemos por aquí a nuestra hermana de allá de Rancho Nuevo, Ciudad Valles. Dios te la vi, hermana. Nos dice nuestra hermanita. Dios le bendiga, hermanos. Saludos para la familia Reyes Flores.

Ay, por ahí tenemos un saludito de nuestro hermano Cirilo. Hermano Cirilo, Dios le bendiga. Amén, Dios le bendiga, Dios le guarde, que está escuchando por ahí mi radio, por ahí está escuchando la radio, nuestro hermano, a todo volumen. Súbale más, mi hermano, para que escuchen los vecinos que usted ya se está gozando con...

mi hermano. Saludos, hermano Eliseo. Aquí estamos en sintonía. Saludos para el hermano Higinio y al hermano Jacobo de la herradura Gilitla. También hasta allá llegaron los saludos, mi hermano. Ahí por ahí mi hermano Higinio tiene su radio a todo volumen. Y pues me dio la oportunidad de estar aquí

saludos para los hermanos Macario, acá, ya que está enlazando las transmisiones allá por Reynosa. Dios le bendiga a los hermanos Macario, allá a nuestros hermanos de la Visión 88.9, allá a los hermanos Alberto Rodríguez Vielma y nuestra hermana Oralia Rodríguez. Dios les bendiga, un saludito desde Axtla, Terral, San Luis Potosí, México. Allá nuestro hermano Roberto allá de Radio Majanaín.

0: Tenemos un comentario de nuestro hermano Ingenio. Vámonos rápidamente escuchando este audio.
1: Mandamos un saludo al pastor Jesús Hernández, director de Zafiro Radio. Gracias por enlazar la programación a Radio Mahanaín. Y a mi hermano Roberto, también gracias por enlazar la programación. Un saludo para toda la audiencia que está escuchando La Misionera Yire 103.3 FM. Los invitamos para mañana en la gira radial, que nos vamos a Sepacap, Tancanguis de Santos.
0: Ya escucharon, mis hermanos, ya escucharon que mañana es la cita, mañana es la cita para irnos allá a Sepacap, Tancanguis de Santos. Allá vamos a estar gozando con el invitado de honor. Si saben quién es el invitado de honor, pues allá va a estar el invitado de honor, que es el Señor Jesucristo. Él va a ser el que va a estar en ese servicio de campaña de la gira radial 2026 de la Misionera Guinea, allá por

0: A ver, por aquí tenemos un audio, vamos a escucharlo, a ver qué dice, a ver si no nos regañan.
1: Hermano, hermano, ¿qué cree que el miércoles me robaron el celular allá del mercado donde vamos a predicar en Pozo y yo? Y híjole, pues ya lo recuperé el mismo número. El celular ya no, pero ahí se me fue todo y no he podido recuperar videos ni fotografías, hermano. Se han recuperado otras cosas, la agenda, la que me importaba más. Ah, pero si no tengo así ninguna foto, hermano, a menos que... A veces es... No sé si en el Facebook puede usted buscar algo ahí, hermano.
0: Ahí puedo. Amén, por ahí estamos escuchando la voz de nuestro hermano Saúl, que va a estar aquí, aquí en campaña también. Aquí en la cabina de radio, por aquí va a estar nuestro hermano Saúl. Dios le bendiga, Dios le guarde.
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Amén, amén, amén. Pues por ahí mandamos un saludito a nuestro hermano Luis Adrián. Dios te bendiga, Luis. Dios te bendiga. Muchas gracias por estarnos acompañando. A ver, así como dice nuestro hermano Macario, si es de bendición para ustedes esta programación, póngale un me encanta, me fascina. Y compartan la transmisión con sus amigos para que estos programas lleguen aún más lejos. Y recuerden que pueden enviar sus peticiones. Si alguien tiene su petición, pueden mandar. Recuerden que dice la palabra de Dios orando. Todos juntos venceremos al enemigo, ya que el enemigo anda como león rugiente buscando a quien devorar. Pero con Jesucristo tenemos la victoria asegurada, porque Él es el creador de vidas, Él es el dador de vidas, solamente Él la puede quitar y solamente Él la puede poner. ¿Qué les parece, mis hermanos? Vámonos con este bonito tema que está por aquí de fondo, a cargo de nuestros hermanos allá de los milagros de Cristo. Y súbela a su radio. Solo mi Dios. Un saludo para nuestra hermana Norma allá por Rancho Nuevo, Ciudad Valle. Nuestro hermano Alfonso. Allá nuestra hermana Cristi. Dios le bendiga, mi hermana. Muchas gracias por estar acompañando.

Un saludito para allá, para nuestra hermana Sebe, hasta allá por Nuevo Jalpía, Tampacán. Dios le bendiga, mi hermana. Muchas gracias por estarnos acompañando allá, nuestra hermana Sebe y toda su familia. Nos manda un mensajito y nos dice de la siguiente manera: bendiciones, hermano Eliseo, Dios le bendiga a usted y a toda su familia, aquí en sintonía, escuchando desde casa, junto con mis papás y mis hermanos. A ver, pues hasta allá va el saludo, mi hermana, Dios le bendiga.

mensajito, dice hermano Eliseo, Dios le bendiga, lo estamos escuchando desde Picholco, Coscatlán. Los escuchamos todos los días. Saludos a la hermana Panchita y el hermano Pastor Gedeo y su familia de la iglesia Casa de Dios, Puerta del Cielo, de parte del hermano Rubén. Pues hasta allá va el saludito. Hasta allá por el Picholco, Coscatlán.

0: Amén, gloria a Dios. Pues nos están enlazando hasta allá por Radio Mahanaim, allá nuestro hermano Roberto, el cual le mandamos un cordial saludo. Hermano Roberto, Dios le bendiga, muchas gracias por estarnos acompañando, mi hermano.
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A ver, se lleva el saludito allá con mi hermano Roberto, también allá nuestros hermanos allá, que nos están enlazando por allá por la 88.9.

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0: allá en la radio del gozo, gozo, gozo, pega gozo.
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0: También por aquí tenemos a nuestro hermano Jesús, allá de Radio Zafiro, hermano, Dios le bendiga.
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0: Un saludo para los hermanos, a nuestro hermano Roberto, allá avivando a tu corazón en www.radiomahanaim.queretaro.online. Muchas gracias, mi hermano, por estarnos acompañando. Muchas gracias por enlazar su programa. Amén. Díganos, mi hermano, si nos va a enlazar hasta las 10 de la noche para ponernos contentos. Se crea, mi hermano, un saludito desde acá, desde la cabina de radio, la 103.3 FM, la misionera Jiré. Mi hermano Higinio se anda preparando, mi hermano, porque el día de mañana vamos a irnos de campaña, vamos a irnos de gira radial, por allá por Sepacaf, Tancanguis. Allá con el ministerio Monte Sion.
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0: Amén. El día de hoy voy a compartirles de la palabra de Dios en Proverbios 3:1. Para que lo vayan buscando, es un versículo muy conocido, es un versículo ya muy famoso. Proverbios 3:1.

Hermano Roberto, por aquí hay una petición, mi hermano. Hermano Roberto, por aquí le están haciendo una petición a usted, que si nos canta, échale ganas, que nos mande el tema en un audio, cantando échale ganas, mi hermano.

Amén. Por ahí nos dice nuestro hermano Higinio, dice que nos mande un audio el hermano Roberto Rodríguez, donde cante Échale Ganas. Pues ahí queda en mi hermano si nos manda el audio. Por aquí vamos a estar esperando que nuestro hermano Roberto nos mande ese tema, Échale Ganas. Por ahí le vamos a poner la pista para que mi hermano

Ahí por ahí saludamos a los hermanos Juan Landa Verde, que se va conectando. Dios le bendiga, mi hermano. Muchas gracias por estarnos acompañando en esta bella tarde. Ya son las 7:50. Un saludito para nuestro hermano Ingenio, director de la Radio Misionera Yireya. Un saludito para nuestro hermano Roberto allá de la Radio Majana. Y Dios le bendiga a nuestra hermana Cristi, nuestra hermana Norma, nuestro hermano Alfonso. Dios le bendiga. Y a todos los que se van conectando, nuestra hermana Cebe, hasta allá por Nuevo Jalpía, Tampacán. Allá los que están escuchando también por la FM, allá mis hermanos allá de Picholco, Coscatlán. Dios le bendiga. Y a todos los que no me aparecen por aquí de momento.

Terminamos con este programa. A las 8 con 10 minutos iniciamos con su programa Victoria en Cristo, para que se vayan afirmando, se vayan poniéndose contentos, se vayan conectando.

ya son las 8:55 minutos. Han pasado los días, han pasado las horas, han pasado minutos, minutos para algunas personas que parecen eternos. Segundos que para algunas personas les ha costado el ya no estar aquí. Por algunos centímetros ya no están aquí. ¿Y sabes por qué tú estás aquí, mi hermano? ¿Sabes por qué estás respirando en este momento? ¿Crees que es por tu fuerza carnal? ¿Crees que es por la naturaleza que tú estás aquí escuchando este programa? Aparentemente es algo normal. Te parece tanto normal que el respirar ni siquiera te das cuenta que lo estás haciendo. Cuando otras personas en diferentes lugares, para estar respirando ese aire artificial, ese aire, están pagando muchos miles de pesos. Y tú no te das cuenta que estás respirando ese aire tan fresco, ese aire tan que tú dices, ni me doy cuenta si lo estoy respirando. ¿Por qué? Porque es un aire tan puro que el Señor te lo da. Hay lugares donde el hombre ha contaminado esos aires. Y cuando tú pasas por esos lugares, dices, aquí como que hay un olor no tan agradable. Pero no es el aire, sino que es la misma gente que daña la naturaleza. Si Dios fuera el que solamente Él tuviera ese control, el aire sería tan puro, el agua sería tan pura, todo sería tan hermoso. Así como lo habla en el libro de Génesis, que cuando Dios creó todo, todo lo hizo perfecto. Pero al paso de los tiempos, han pasado los años, la ciencia ha aumentado, ha creado muchas cosas, el mundo se va deteriorando, el aire en algunas partes ya no es grato, el aire huele mal, pero es por la misma contaminación que hacemos nosotros los humanos. Vivir es algo tan normal para nosotros los humanos que a veces al despertar no le queremos dar gracias a Dios. Continúo saludándolos en el minuto 8:10. Se nos terminó la hora y nos vamos a unos comerciales. Si quieres acompañarme, te invito a que sigas escuchando La Misionera Jiré desde Acla de Taraza, San Luis Potosí, México, para Dios y para ti.

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0: Pues ya estamos por aquí, saludándoles una vez más desde la cabina de radio, la 103.3 FM. Muchas gracias por estarnos acompañando, muchas gracias por estar ahí juntamente con nosotros. Este día, esta noche nos vamos a gozar en la presencia de nuestro Dios, porque Él ha sido bueno para con nosotros. Y nos hizo un mensajito por aquí: Dios lo bendiga, hermano, mando saludos para la familia Bautista y Martínez de aquí de Sacayuca. Amén. Va un saludito de parte de nuestra hermana Vicky allá para la familia Bautista y Martínez de ahí de Sacayuca. Amén. Va un saludito,
1: hermano.

Amén, gloria a Dios, un saludo para todos los que están escuchando, están visualizando la transmisión, Dios les bendiga. Por ahí te mandamos un saludito a nuestro hermano Jacobo, de allá de la herradura Gilitla. Mi hermano Jacobo, hace un momento lo estaba saludando el hermano Cirilo, de acá de Temalacaco. Amén, y pues le reiteramos otra vez el saludo a nuestro hermano Jacobo. Dios le bendiga, mi hermano. Dice mi hermano Higinio, dice, invitados todos para mañana, nos vemos en Sepacap, Tancanwitz, a las 5 de la tarde. Amén, están cordialmente invitados todos mis hermanos que viven por ahí cerca, ahí de Tancanwitz, allá por Coscatlán. Si quieren irse a gozar con nosotros, en punto de las 5 de la tarde iniciamos allá, juntamente con la agrupación Montes Sion. Y nos dice nuestro hermano Higinio, dice, un tema de grupo Montes Sion. A ver, pues claro que sí, vamos a estar poniendo esos temas para que toda la gente, todos los hermanos, escuchen la música de nuestros hermanos y se animen a irse a gozar. También un saludo para nuestro hermano Jairo Jiménez, nuestro hermano Juan Landa Verde, Dios les bendiga. Por ahí nuestro hermano de Radio Mahanaim, Dios le bendiga. Nuestra hermana Norma Ortiz, nuestra hermana Cristi, nuestro hermano Alfonso, Dios le bendiga. Nuestro hermano Macario Ortega, Dios les bendiga. A todos los que se van a ir conectando, Dios les bendiga de gran manera. Por ahí nos dice nuestra hermana Sebe, seguimos en sintonía. Amén, pues un saludito. Un saludito para allá, para nuestra hermana Sebe y a toda su familia que están escuchando este bonito programa de Victoria en Cristo. El Señor Jesucristo es la respuesta a tu situación. Nos dice nuestro hermano Juan Landaverde, saludos hermano Eliseo, saludos a la familia Landaverde García de Temalacaco, Axla de Terrazas, San Luis Potosí, que ya lo estamos escuchando por la 103.3 FM Radio Misionera Yiré. Saludos especiales para Ami y Isabel. Amén, gracias a Dios que la pequeña pues ya está ahí, ya está recuperándose. Dios le bendiga, Dios le guarde a Ami y Isabel. Dios quiere hacer grandes cosas en su vida. Amén, pues como ya sabemos que lo primero, antes de iniciar el programa, vámonos con una oración. Porque el Señor quiere hacer grandes cosas en tu vida, grandes cosas en tu familia. Solamente Él está a la puerta y Él toca la puerta de tu corazón. Si tú lo dejas entrar, Él entrará en ti y serás lleno del Espíritu Santo. Como dice la palabra de Dios en Juan 7:37, si alguno tiene sed, venga a mí y beba, que yo le daré un agua que nunca se va a terminar. Señor Jesús, en esta bonita noche nos acercamos ante tu presencia con un corazón puro, con un corazón dispuesto a escuchar lo que usted nos tiene que decir. En este momento, Señor, le pido, Señor, que usted utilice mi cuerpo, utilice, Señor, mi mente, mi corazón. No quiero decir otra cosa que no esté en sus planes. Quiero decir una palabra de bendición para todos los que escuchen este programa. En este momento, Señor, pongo a toda la familia en tus benditas manos. Si alguien en este momento ha recibido una noticia no muy agradable, pero usted tiene el control de esa noticia, le pedimos, bendito Dios, que se haga conforme a su voluntad. También por aquel ancianito que está postrado en cama. Tal vez la ciencia médica ya no le ha dado respuesta a su situación. Es más, ha dicho, ya no queda nada por hacer. En próximas horas, en próximos días, estará pasando a mejor vida. En este momento, Señor Jesús,
ponemos a todos los que están pasando por alguna situación difícil, tal vez alguna pérdida de un ser querido. Sabemos que esos dolores son muy fuertes, son procesos muy dolorosos, pero en este momento, Señor, le pedimos que usted mande esa protección divina, ese consuelo para su alma. Y si alguien, bendito Dios, tiene algún vicio y no lo puede dejar, y no se da cuenta del mal que le está haciendo a toda su familia, tal vez es un joven, tal vez es una persona mayor, tal vez es un ancianito, pero en este momento, Señor, usted ponga su mano sobre ellos y los declaramos libres, porque esa vida fue comprada a precio de sangre allá en la cruz del Calvario. Porque usted no quiere que ninguno se pierda, sino que todos procedan al arrepentimiento. En este momento, Señor, le pedimos que usted haga conforme a su voluntad aquel ancianito, aquel niño, aquel desamparado, aquellos que están por divorciarse, Señor. Le pido, Señor, que usted vuelva a regenerar ese primer amor, como cuando ellos se conocieron por primera vez. No podían separarse del uno con el otro. Pero el diablo ha venido, Señor, a zarandear su vida de una u otra forma y los ha distanciado. Vuélvelos a unir. Y si hay niños de por medio, bendito Dios, ayude a esos padres a reconciliarse, porque ellos no se dan cuenta el daño que le están haciendo a sus pequeños. Ellos no se dan cuenta que los niños son los que van a sufrir si ellos se separan. En este momento, Señor, ponemos a todos los que han recibido una noticia muy desagradable, que usted, Señor, les mande ese consuelo, esa liberación para su alma. Porque solamente usted tiene la respuesta a su situación, a ese problema. Y así ponemos a todos, bendito Dios, que han pasado por ese centro hospitalario y que en este momento están ellos en recuperación. Que usted restaure tendones, usted restaure todo lo que tenga que restaurar en su cuerpo, en su vida, en su mente. Y que ellos le den gloria a usted, Señor. Porque solamente es usted es el doctor de doctores. Para lo que el hombre es imposible, para usted todo es posible. En este momento, Señor, iniciamos este programa. En el nombre bendito de Cristo Jesús, guíanos, Señor. Santo es tu nombre, Señor. A usted sea la honra, sea la gloria, el poder y la alabanza. Amén. Amén. Amén.

Amén, gloria a Dios. Amén, pues Dios les bendiga, mis hermanos, Dios les bendiga. Ya estuvimos orando. Ya son las 8:28. Si usted ha hecho esta oración, Dios quiere hacer grandes cosas en tu vida. Dios quiere hacer grandes cosas en tu familia. Solamente dice el Señor Jesucristo: cree en mí y serás salvo, tú y toda tu casa. Pues por ahí nos estaban pidiendo un tema del grupo Monte Sion, que va a estar el día de mañana en punto de las 5 de la tarde por allá por Sepacaps, Tancanwitz. Y pues vamos a poner este bonito tema para que usted se goce en la presencia de nuestro Dios.

0: el día de mañana si nos vamos a estar gozándonos allá. Allá en Sepacao, Tancanwitz, a las 5 de la tarde. Un saludito para nuestro hermano Cirilo. Y gócese, mi hermano.
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0: Un saludito para mi hermano Higinio y el hermano Jacobo de parte de nuestro hermano Cirilo.

0: nuestro hermano Juan Landaverde.
1: Un saludito.
0: Un tema de Francisco y sus teclados. El changuito. Ahorita lo buscamos, mi hermano.
2: Discos al alcance de su bolsillo.

0: un saludito para nuestro hermano Héctor,
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0: nuestro hermano allá
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Amén. Hasta allá nuestra hermana Norma Ortiz. Dios le bendiga, mi hermana, hasta allá por Rancho Nuevo, Ciudad Valles. Dios les bendiga a todos los que nos están escuchando. Un saludito. Pueden mandar el saludito también al 489-192-44 y 489-102-7693. Si tienen alguna petición que hacer, pues hágala, mi hermano. Y juntamente vamos a orar por ustedes. Mande su petición si quieren que hagamos una oración por usted, por su vida, por sus hijos, porque dice la palabra de Dios, orando todos juntos venceremos. Ya son las 8:37 minutos.

ver, nos dice nuestra hermanita María Luisa, nos dice de la siguiente manera: Dios le bendiga, hermano Eliseo, y aquí estoy escuchando la radio desde el Granado Gilitla junto

0: Un saludito para allá, mis hermanos que están escuchando allá en Picholco, Coscatlán, Dios le bendiga. Y nos dice de la siguiente manera, hermano Eliseo, Dios le bendiga, lo estamos escuchando desde Picholco, Coscatlán. Los escuchamos todos los días. Un saludito para la hermana Panchita y el hermano Gedeo y la familia de la iglesia Casa de Dios, Puerta del Cielo, de parte del hermano Rubén.
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0: A ver, pues hasta allá va el saludo.

Saludando desde la cabina de radio, la 103.3 FM, a toda la linda audiencia. De parte de nuestra hermana Seve, reciban un cordial saludo.

8 con 44 minutos, qué rápido va el tiempo, qué rápido. Y mandamos un saludo para todos los que están escuchando la radio misionera. Y iré un saludito para nuestro hermano Cirilo, de parte de nuestro hermano Higinio Hernández. Y pues nos vemos el día de mañana allá en Cepacaps, Tancangüí. Si quieren irse a gozar juntamente con nosotros, con el equipo de la radio misionera, iré. Nuestro hermano Gabriel de Generación que alaba por ahí va a andar. Allá nuestro hermano Higinio del programa Llegó la Mano de Dios. Por ahí va a andar también nuestro hermano Higinio. Allá nuestro hermano Jairo de su programa El Benecer. Antes la Biblia dice. Por ahí va a andar también ahí en la gran campaña. Y por supuesto también va a andar por ahí, me parece, nuestro hermano Julio Fernández, nuestra hermana Mayra Ortiz, del programa Levanta.

¿Y sabe quién más va a andar por ahí? Del programa infantil. A nuestro hermano José, nuestro hermano Víctor Uriel. A ver, para que se vaya a gozar juntamente con el equipo radial de la radio.

A ver, un saludito para nuestra hermana Sebe. Dios le bendiga, mi hermana. Muchas gracias por estar en sintonía. Allá nuestra hermanita María Luisa, allá por el Granado Esquilitzna, Dios le bendiga. Allá nuestro hermano Celso Agustín, Dios le bendiga. Muchas gracias, mi hermano, por estarnos acompañando hasta allá por el Pino San Antonio, Whisky Lico, si no me equivoco. Un saludito para el pequeño.

Gloria a Dios. Gloria a Dios. Hace rato mencionábamos que en el principio de la creación Dios todo lo hizo perfecto. No había cosa imperfecta. Todo nuestro Dios lo hizo de una manera que nosotros pudiéramos vivir en amor, en paz. Pero al paso de los años, a paso del tiempo, el hombre y la ciencia han aumentado. Y como han aumentado, la tierra se va destruyendo paso a paso. El hombre había dicho que en el año 2000 iba a ser el fin del mundo. El año 2000, gracias a Dios, ¿qué pasó? Nos dice su palabra: cielo y tierra pasarán, mas mis palabras no pasarán. Sigo continuando el tiempo de la tierra. Se aproximaba el 2012. El hombre decía: la tierra solamente sobrevivirá hasta el 2012. Mucha gente entró en terror, entró en pánico. Algunas personas vendían sus pertenencias a un bajo costo, porque estaban esperando que en el 2012 la tierra se acabaría. Gracias por su amor y su misericordia, que aún continuamos. Pasó el tiempo, la ciencia continúa dando fecha límite para la Tierra. Un gran agujero se está abriendo, que está dando luz a la Tierra muy fuerte. Y ciertamente la palabra de Dios dice que en los últimos tiempos la tierra será consumida con fuego. No sé si está en lo correcto decir que tal vez es el sol el que va a calentar a una medida que no vamos a soportar tú y yo, mi hermano. Solamente Dios lo sabe. La ciencia en años anteriores dice: en el 2027 va a caer un meteorito y que va a exterminar al planeta Tierra. La ciencia, los científicos dicen que están viendo a través de sus aparatos que viene un meteorito a una velocidad y que se viene acercando a una velocidad muy rápido. Y que va a azotar a la Tierra en el 2027. Pero dice la palabra de Dios que ni los ángeles saben sobre la venida
de nuestro Señor Jesucristo. Solamente nos queda a nosotros a confiar en nuestro Dios. Y si la ciencia se equivoca, pues seguiremos alabando al Señor Jesucristo. Solamente Él sabe el día y la hora de que la tierra sea destruida. Pero mientras tanto, nos dice la palabra de Dios, instruye al niño en su camino, para cuando él sea grande, no se aleje del amor de Dios. Vamos a ubicarnos, si tienes la manera de escudriñar tu Biblia, si estás en casita, puedes abrir tu Biblia ahí en Proverbios 3:1. Y si estás trabajando y si estás haciendo alguna otra cosa, nos dice la palabra de Dios, bienaventurado es el que escucha palabra de Dios. Nos dice en el nombre bendito de Cristo Jesús. Hijo mío, no te olvides de mi ley y tu corazón guarde mis mandamientos, porque largura de días y años de vida y paz te aumentarán. Nunca se aparten de ti la misericordia y la verdad. Átalas a tu cuello, escríbelas en la tabla de tu corazón y hallarás gracia y buena opinión ante los ojos de Dios y de los hombres. Santo es el nombre de Cristo. Para todos los jóvenes que están escuchando, te dice el Señor Jesucristo, hijo mío, no te olvides de mi ley y tu corazón guarde mis mandamientos. Uno de los principales mandamientos es amarás al Señor Jesucristo como a ti mismo. Amarás a tu prójimo como a ti mismo. Cuando tú andas en la calle, andas cuidando que no te pase nada malo. Tal vez si te cortas, tienes un accidente, te curas la herida de una manera que no te duela tanto. Nos habla la palabra de Dios acerca de un hombre que fue golpeado por algunos ladrones que le robaron todo el dinero. ¿Sabes quién fue? Dice que pasó uno a su lado y no le hizo caso. Al poco rato pasó una segunda persona y tampoco le hizo caso. Cuando pasó la tercera persona, dicen que esta persona se le acercó, lo levantó y lo llevó a un lugar donde iban a curar sus heridas. ¿Quieres saber quién fue? En un momento regresamos. Nos vamos a unos anuncios comerciales y regresamos. No te desconectes de la transmisión. Y sigue escuchando Victoria en Cristo.

0: En punto de las 9:10, regresamos.
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2: Son las 9:00.
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0: Amén. Saludamos a toda la linda audiencia que nos está escuchando todavía. Dios les bendiga, Dios les bendiga, Dios les guarde. Dios les bendiga a nuestra hermana Sebe que está escuchando la programación y a toda su familia. A nuestra hermanita Evangelina, Dios le bendiga. Muchas gracias por estarnos acompañando en esta bella tarde, ya noche, son las 9:15. Dios les bendiga. Por ahí estuvimos escuchando el canto acerca del buen samaritano, de lo que vamos a hablar en esta bonita tarde.
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0: Rescató. Vamos a ubicarnos en el libro de Lucas capítulo 10.

Me saludamos a nuestra hermana Sebe allá, a su hermana Evangelina y a su hermano Richard. Dios les bendiga. Y nuestro hermano Leonides Cruz, Dios les bendiga allá hasta Nuevo Jalpilla, Tampa, acá. Ay, y por supuesto, para nuestra hermana Sebe y a todos los que están escuchando la radio misionera Jireh, un saludito para nuestro hermano Cirilo, nuestro hermano Jacobo y todos los que están escuchando la misionera Jireh. Un saludito, un saludo para los hermanos allá que están escuchando, por allá por Cuatzontitla, nuestro hermano Federico, nuestra hermana Vicky, nuestra hermana Sandra, nuestro hermano Federico Chico. Allá nuestra hermana Elvira, nuestro hermano Fidencio, allá nuestra hermana Isidora y todos los que se congregan ahí en la iglesia. Dios les bendiga muy ricamente. Ya son las 9:17. Y vamos a estar hablando el día de hoy sobre el buen samaritano. Un saludito para el usuario Asme Dani, Dios le bendiga, Dios le guarde. Muchas gracias, mi hermano, por estarnos acompañando. También por ahí está nuestro hermano Celso Agustín, nuestro hermano Jacobo, nuestro hermano Damián, nuestro hermano Jairo Jiménez, nuestro hermano Juan Landa Verde. Y a todos los que están escuchando por allá, nuestra hermana Cristi, nuestra hermana Norma Ortiz, nuestro hermano Alfonso González, Dios los bendiga, su hermano Macario Sánchez, por ahí nuestro hermano Roberto de la radio Macanaín. Pues Dios les bendiga a todos en esta bonita noche.

A ver, si ya tienes tu Biblia ahí en el libro de Lucas. A ver, vamos a empezar a escudriñar la palabra de Dios. Y si no tienes tu Biblia a la mano, no te preocupes, porque dice la palabra de Dios: bienaventurado es el que escucha palabra de Dios. Nos dice de la siguiente manera.

Maestro, ¿haciendo qué cosa heredaré la vida eterna? Tal vez tú te has preguntado y de igual manera, ¿qué puedes hacer para obtener la vida eterna? Y él le dijo, ¿qué está escrito en la ley? ¿Cómo lees? Aquel respondiendo dijo, amarás al Señor tu Dios con todo tu corazón y con toda tu alma y con todas tus fuerzas y con toda tu mente y a tu prójimo como a ti mismo. Y le dijo, bien has respondido, haz esto y vivirás. Pero él queriéndose justificarse a sí mismo dijo a Jesús, ¿y quién es mi prójimo? ¿Te has preguntado de esta manera quién es tu prójimo? Respondiendo Jesús, y él hablando en parábolas, porque nuestro Señor Jesucristo, él hablaba en parábolas para que le entendieran lo que él quería que entendieran. Y le dijo, un hombre descendía de Jerusalén a Jericó y cayó en manos de ladrones, los cuales le despojaron e hiriéndole, se fueron dejándole medio muerto. Aconteció que descendió un sacerdote por aquel camino y viéndole pasó de largo. Un sacerdote

Asimismo, un levita, llegando cerca de aquel lugar, viéndole, pasó de largo. Un levita en aquellos tiempos era alguien que entonaba alabanzas en las congregaciones. En estos tiempos se les llama músicos, pero en aquellos tiempos eran levitas. Bueno, no le hizo caso. Pero un samaritano que iba de camino vino cerca de él y viéndole fue movido a misericordia. Y acercándose vendó sus heridas, echándoles aceite y vino, y poniéndolo en su cabalgadura lo llevó al mesón y cuidó de él. Qué difícil es esto, hacer esto, mi hermano. Que cuando veas a alguien necesitado, vayas, lo ayudes. Dice aquí que le curó las heridas, porque fue movido a misericordia. Él no era un sacerdote, él no era un levita. En pocas palabras, él no era un pastor, él no era el que canta el coro de alabanza, él simplemente era un samaritano. Un samaritano es una persona que en aquellos tiempos andaba de un lado a otro lado, no tenía un lugar fijo en donde él pudiera estar. Bueno, nos dice que fue movido a misericordia. Dice que curó sus heridas, lo subió a su cabalgadura, lo llevó al mesón y cuidó de él. Al otro día, al partir, sacó 2 denarios y los dio al mesonero. Y le dijo: cuidadme de él, cuidadlo, y todo lo que gastes de más, yo te lo pagaré cuando regrese. Y le decía el Señor Jesucristo: ¿quién pues de estos 3 te parece que fue el prójimo del que cayó en las manos de los ladrones? De esta manera le preguntaba a aquel que le estaba preguntando que cómo le puede hacer para obtener la vida eterna. Dice, y he aquí un intérprete de la ley se levantó y le dijo: maestro, ¿haciendo qué cosa heredaré la vida eterna? Y él sabía bien, porque el Señor Jesucristo le dijo: ¿qué es lo que está escrito en la ley? ¿Cómo lo lees? Y él le contestó: amarás al Señor tu Dios con todo tu corazón y con toda tu alma y con todas tus fuerzas y con toda tu mente y a tu prójimo como a ti mismo. Bien sabía, pero se quería justificar. Dice: ¿cómo le puedo hacer para llegar allá, llegar al reino de los cielos? Entonces por eso el Señor Jesucristo le daba esta parábola, que ciertamente un hombre descendía de Jericó, en el cual fue atacado por unos ladrones que le robaron pues su dinero, lo golpearon, lo dejaron muy herido, porque dice la palabra de Dios, lo dejaron medio muerto a la orilla de un camino. En eso pasó un sacerdote, volteó a verlo y siguió su camino. Enseguida pasó un levita, de igual manera lo vio y siguió su camino.
Pero hubo alguien que fue movido a misericordia. Fue movido a misericordia. Solamente él tuvo misericordia de ver a esa persona que estaba herida de muerte. Fue hacia ella, le vendó sus heridas. Nos dice la palabra de Dios que le echó aceite y vendó sus heridas. Dice, pero un samaritano que iba de camino vino de cerca de él y viéndole fue movido a misericordia. Y acercándose vendó sus heridas, echándoles aceite y vino. Y además lo subió a su cabalgadura. En aquellos tiempos no había carros, no había transportes. En aquellos tiempos la gente andaba tal vez en lo que nosotros le llamamos animales. Tal vez eran burros, tal vez eran caballos. En eso se movía la gente. Es como si alguna persona ve a una persona herida y lo sube a su carro. Y lo llevó a un lugar, aquí le llama a un mesón, que en estos tiempos puede ser a un hospital. Y dijo, y le dijo al mesonero, cuidadlo, y todo lo que gastes de más, yo te lo pagaré cuando regrese. Y decía el Señor Jesucristo, ¿quién pues de estos tres te parece que fue el prójimo del que cayó en manos de ladrones? Él le dijo, el que usó misericordia con él. Entonces Jesús le dijo, ve y haz tú lo mismo. Son palabras que nos deja el Señor Jesucristo para que nosotros tengamos en cuenta de que si alguien necesita ayuda de nosotros, si alguien está batallando y está en nuestras manos ayudarle, hagamos pues a lo que hizo el buen samaritano. Dice, cuando vio a aquella persona que estaba muriendo, él no se pasó de largo, sino que él se acercó. Pasó primero un sacerdote, nomás volteó a verlo y

lo vio y siguió su paso. Pero solamente hubo alguien que sí se acercó a él, le vendó sus heridas, lo llevó hasta un hospital y le dijo al mesonero: todo lo que gastes, yo te lo pagaré, sin conocerlo. A veces cuando nosotros andamos en el camino, andamos batallando, tal vez a nosotros que andamos en la carretera se nos descompone el carro, se nos descompone la moto, o en lo que vayamos, a veces no entendemos cómo alguien que ni siquiera nos conoce se acerca a nosotros y nos dice: ¿te puedo ayudar en algo? Y pues uno, pues queriendo que nos ayuden, decimos: sí, necesito esto, necesito la otra cosa. Y esa persona es movida a misericordia. Pero ¿sabes por qué hace esto? Porque el Espíritu Santo te ayuda. Pero Él no va a venir así, así va a venir el Espíritu Santo, sino que se va a mover a una persona para que esa persona te ayude en lo que tú estás necesitando. Si tal vez en este momento estás pasando por alguna aflicción, estás pasando por alguna situación difícil, yo no sé qué situación estés pasando, pero en este momento el Señor Jesucristo llega como ese buen samaritano a tu vida. Así como lo habla también acerca de la parábola de las 100 ovejas. Es una parábola ya muy conocida, en donde nos dice que el Señor Jesucristo deja a las 99 y solamente va a buscar a una oveja. Y dice: cuando la encuentra, Él sana sus heridas, la toma en sus brazos y la lleva al redil. ¡Qué bueno es Dios! Y para siempre es su misericordia. Hoy el Señor te dice: hijo mío, yo sé que estás pasando por esa situación tan difícil, esa situación tan complicada, pero en este momento yo te digo que pongas tu mirada hacia mí, pongas tu mirada en el buen pastor. Jesús es el pastor de pastores. Él está dispuesto ayudarte en esa situación que tienes. Él llegará a tu hogar, sanará tus heridas, así como lo hizo el buen samaritano. Él sanará tu tierra, Él sanará tus heridas y te llevará a un pasto, a un pasto verde, a un buen lugar donde tú

0: En este momento, bendito Dios, me acerco ante tu presencia. Una vez más, Señor, para darte gracias por esta palabra que nos has dado. Le pidemos, Señor, que usted vuelva.
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0: Para darte gracias por esta palabra que nos has dado. Le pidemos, Señor, que usted vuelva.
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Nuestro hermano Jairo Jiménez, síguelo guardando en tus brazos de amor, bendito Dios. A él y a toda su familia. A nuestro hermano Roberto Rodríguez, allá de la radio Mahanaim. Guárdalo, bendito Dios. Al hermano Jacobo, síguelo guardando en sus brazos de amor. A nuestra hermana Cheva Rubio, a nuestro hermano Celso Agustín, a nuestra hermana Severiana, síguela guardando, bendito Dios. Síguela ayudando en su caminar. Síguela guardando, bendito Dios.

Ponemos, Señor, la vida de nuestro hermano, Celso Agustín. Ponemos, Señor, a su mamá,

Ponemos, Señor, la vida de nuestra hermana Sebe. Usted sabe, Señor, por lo cual ella está pasando alguna aflicción, alguna turbulencia. Pero usted es el doctor de doctores. Usted es el único que da ese diagnóstico. Y le pidemos, Señor, que usted ponga su mano restauradora sobre ella, para que ella, bendito Dios, cuente las promesas, las bendiciones que tú le das a cada instante de su vida. Ponemos, bendito Dios,

tú estés con Él, bendito Dios, dándole esa sabiduría de lo alto, ese poder, bendito Dios, esa unción para que todo lo que se haga allá en aquel hospital donde mi hermanita está citada, tú pongas los medios para que ella salga triunfante de ese hospital y que sea un testimonio vivo allá en aquel hospital de San Luis. Ponemos la vida del doctor Willy Escalante. Usted lo conoce. Le pedimos, Señor, que usted mueva su poder en ese hospital. Ponemos la vida de todos los que están sufriendo en aquel lugar. Para los que están adentro, para los que están afuera, mándales ese consuelo, esa ayuda, esa respuesta que tanto están esperando. Porque tú eres el doctor de los de doctores. El único que da ese diagnóstico favorable es usted, bendito Dios. También le pido, Señor, por mi hermana Rufina Diego. Usted la conoce, bendito Dios. Que usted le siga aumentando su vida. Le sigue aumentando aún más años de vida a nuestra hermana Rufina Diego. 85 años cumplidos. Gloria a ti, Señor. A la familia de nuestro hermano Melquiades, hasta allá por Rancho Nuevo, Ciudad Valles. Usted guárdela.

recíbelos en sus brazos de amor. A nuestra hermana Norma Ortiz y a todos, bendito Dios. A nuestro hermano Asme Dani, guárdelo, cuídelo y libértelo de todas las chances del enemigo. A nuestro hermano Cirilo, y así guarde a toda la audiencia, bendito Dios, que se han dado la oportunidad de escucharnos, y los que van a ver la repetición. En este momento, Señor, pongo a toda la familia en tus benditas manos, a esos jóvenes, a esos niños, a esas madres angustiadas, a esos padres angustianos, a esos ancianitos angustiados. En este momento, Señor, declaramos bendición, declaramos sanidad sobre ellos, declaramos bendición. Aquel bendito Dios que está sufriendo, aquel que ha recibido una noticia no muy agradable, aquella familia que en su momento, bendito Dios, te alababan y te glorificaban, pero en este momento se están distanciando de ti, tal vez por alguna mentira que ellos le han hecho caso, una mentira del diablo. Pero en este momento declaramos que ellos se levantan para tu honra, para tu gloria, con más unción de tu Espíritu Santo, con más fuego. Ellos se levantarán y darán a conocer las grandes cosas que has hecho en su vida, las grandes

tal vez por el divorcio de sus padres, tal vez en su casa no hay comida, la canasta básica está vacía. En este momento, Señor, mandamos esa provisión hasta ese lugar, bendito Dios, a través de tu Espíritu Santo, y ellos verán testimonio de lo grande que has hecho en su vida. También a los jóvenes, bendito Dios, que están tomando un camino equivocado, tal vez algún vicio que ellos no se dan cuenta que están tomando y que están cayendo en las garras del enemigo. En este momento, Señor, declaramos bendición, declaramos liberación sobre ellos, toda droga, todo vicio, todo juego de

0: donde ya no habrá llanto, ya no habrá tristeza, ya no habrá más dolor. Porque la gloria del Señor estará en ese lugar. Aquella persona que en este mundo le tocó no poder mirar, allá va a mirar.
1: Pero apareció el buen samaritano.
0: Aquella persona que no le tocó escuchar,
1: curó sus heridas.
0: Allá en el cielo, allá en la

estemos allá contigo. En este momento, bendito Dios, seguimos clamando allá por mi hermana Agustina, nuestro hermano Luis, por nuestra hermana Beni, por Jonathan, por Leonardo, por Gelacio, por mi hermanita María Luisa. Que usted la guarde, que usted la proteja y le dé esa unción

También le pidemos, bendito Dios, por mis hermanitos que están escuchando por allá por Sacayugal, a toda la familia Bautista, la familia Martínez, allá de mi hermana Vicky. Usted guárdela y protege.

También le pido, Señor, por la mamá de nuestro hermano Cirilo, que en días pasados le has permitido cumplir años a su vida. Le pido, Señor, que usted esté guardándola en sus brazos de amor. A toda la familia de nuestro hermano Cirilo.

Josué, a Víctor Uriel y al pequeño Dil. Guárdalo, Señor. Haz que todo salga bien, bendito Dios. Para que un día, bendito Dios, estén dando honra y gloria al Señor que vive y reina por los siglos.

recordemos la vida de nuestro hermano José. Usted sabe, bendito Dios, por los problemas, por las dificultades que ha pasado toda su familia. Pero todo esto es un llamamiento, bendito Dios, para que ellos se acerquen a

en sus problemas, en sus aflicciones. En este momento, bendito Dios, pongo la vida de sus padres, de sus hermanos, de toda su familia, de nuestro hermano José. Guárdelos, Señor, protégelos y libértalos de todas las chances del enemigo, para que un día ellos den gloria y honra

También ponemos la vida de nuestra hermana Roberta Tomás. Usted sabe de dónde es, qué detalles está pasando en su vida. Pero en este momento, Señor, declaramos que usted hará grandes cosas en su vida. Y así terminamos este programa, bendito Dios. Gracias. Gracias por darnos este momento. En el nombre bendito de Cristo Jesús, que sobre todo nombre. A usted la gloria. A usted la honra. Por los siglos de los siglos.

Gloria a Cristo. Pues Dios les bendiga, mis hermanos. Dios les bendiga. Muchas gracias por habernos escuchado. Muchas gracias. Si Dios lo permite, nos vemos el próximo domingo, si Dios lo permite. Amén. Gloria a Dios. Cristo vive. Nos vemos hasta la próxima. Que tengan una excelente noche. En el amor de Dios.

Amanece Contigo. Y volvemos mañana a las 6 de la mañana para seguir compartiendo la frecuencia del amor y la misericordia de Dios. Buenas noches, que el Señor te bendiga y te guarde. Somos Misionera Yuré, la voz de la esperanza en la Huasteca Potosina.

mí Dios es omnipotente. Tiene el poder sin límites e inagotable. En otras palabras, poder infinito. Es omnisciente. El estado de tener un conocimiento total. La cualidad de saberlo todo. Es omnipresente. Capacidad de estar presente en todas partes simultáneamente. Significa que Dios está siempre presente en todas partes. Ese es mi Dios.

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Solo existen dos días en el año en que no se puede hacer nada. Uno se llama ayer y otro mañana. Por lo tanto, hoy es el día ideal para amar, crecer, hacer y principalmente vivir.

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3: Las 11:00 minutos.

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Dios tiene esta palabra especialmente para ti, pero quiero que cierres tus ojos. Ok, ahora escucha. No te rindas. No te rindas. No te rindas. Sé fuerte. Clama a mí y yo te responderé y te enseñaré cosas grandes y ocultas que tú no conoces. Activa tu fe. No dejaré que caigas. No dejaré que el enemigo tenga la victoria. Yo pelearé las batallas que tú estás peleando y te daré la victoria. Te levanto con mi mano derecha y te digo, yo te ayudo, hijo mío, hija mía. Yo estoy contigo y no te voy a soltar. Aunque te sientas solo, yo siempre he estado a tu lado. Te lo prometí y te dije que estaría contigo todos los días hasta el fin del mundo. Y recuerda cuánto te amo. No te he dejado y no te he abandonado.

Necesitamos ser como tú. Haz nuestro carácter más como el tuyo. Ayúdanos. Levante sus manos y dígaselo al Señor.

Señor la tierra. Con inteligencia estableció los cielos. Por su conocimiento se apartaron las aguas, y las nubes dejaron caer su rocío. Hijo mío, conserva el buen juicio. No pierdas de vista la discreción. Te serán fuente de vida, te adornarán como un collar. Podrás correr tranquilo tu camino, y tus pies no tropezarán. 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

Cuando Dios creó los peces, le habló al mar. Cuando Dios creó a los árboles, le habló a la tierra. Y cuando Dios creó al hombre, surgió algo maravilloso. Habló a sí mismo diciendo: hagamos al hombre a nuestra imagen y semejanza. Por eso, cuando sacas a un pez del mar, se muere. Cuando quitas a un árbol de la tierra, también se muere. Si el hombre se desconecta de Dios, también se muere. Recuerda esto: el mar con el pez sigue siendo mar, pero el pez sin el mar ya no es nada. La tierra con el árbol sigue siendo tierra, pero el árbol sin la tierra ya no es nada. Dios con el hombre sigue siendo Dios.

apoya a tus padres. Llévales algo siquiera. ¿De qué te sirve comprarle una caja de 10,000, 15,000 a tu madre, pero le faltó un par de zapatos en vida? ¿De qué te sirve llevarle música de banda cuando la lleven de la casa al cementerio? Y aunque digas, pago si

Cuando estés solo, cuida tus pensamientos. Cuando estés con tus amigos, cuida tu lengua. Cuando estés enojado, cuida tu temperamento. Cuando estés en problemas, cuida tus emociones. Y cuando empieces a tener éxito, cuida tu ego.

0: no quiero que nunca más me obligues a ir a la iglesia.
1: ¿Cómo así, Victoria? ¿De qué estás hablando?
0: Sí, papá, no me quiero que me obligues a ir.
1: ¿No quieres que te obligue a ir a la iglesia? ¿Y de dónde tú sacas esa idea? Yo no te obligo a ti ir a la iglesia.
0: Es que yo estaba viendo los comentarios de las redes sociales y dicen que tú me obligas a ir a la iglesia. Entonces me puse a pensar, ¿y si es verdad? Y yo también quiero tomar mi propia decisión.
1: Ah, wow, quieres tomar tu propia decisión. Estás muy pensadora, hija. Venga acá, acércate, vamos a hablarle, bueno. A ver, ¿hay alguna de esas personas que me estén criticando por yo obligarte a ir a la escuela?
0: No.
1: Ah, porque si fuera por ti, hija, nunca irías a la escuela. ¿Sí o no?
0: Okay.
1: Así que a seguir yendo a la iglesia, a seguir yendo a la escuela y a no pararse a las 11 de la mañana, ¿me entendió?
0: ¿Qué?
1: Okay. Te amo, hija.
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3: Las 12 y 0 minutos. 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

apoya a tus padres. Llévales algo siquiera. ¿De qué te sirve comprarle una caja de 10,000, 15,000 a tu madre, pero le faltó un par de zapatos en vida? ¿De qué te sirve llevarle música de banda cuando la lleven de la casa al cementerio? Y aunque digas, pago 5,000, pero a tu madre le faltó leña, a tu madre le faltó gas en la casa, a tu madre le faltó algo y tú nunca se lo supliste. ¿De qué te sirve todo eso? Ahora que tienes a tu familia contigo, disfrútalos en el nombre del Señor. Te invito a que te pongas de pie, por favor, en el nombre de Jesús.

Te voy a enseñar 4 errores que se cometen al educar a hijos adolescentes. El error número 1 es regañar a un adolescente enfrente de sus hermanos o enfrente de sus amistades. Aprende a dialogar con ellos en privado, no en público, y nunca lo hagas levantando la voz. Cuando tú reprendes a un hijo públicamente, estás afectando profundamente la comunicación que un hijo debe de tener con sus padres. Error número 2, no escucharlos. Si un hijo adolescente está exponiendo sus ideas o sus conflictos, tienes que darle toda la atención y tener interés en lo que tu hijo te está diciendo. Error número 3, terminar nuestras conversaciones en peleas y discusiones. Haz a un lado el enojo y trata de cerrar el diálogo con tu hijo diciendo siempre algo positivo. Termina con una sonrisa, con un te quiero. Eso te va a ayudar muchísimo a fortalecer la comunicación. El último, error número 4, poner a tu hijo en ridículo. Cuando pones en evidencia los errores de tu hijo y lo exhibes como mal ejemplo en frente de sus amigos, eso genera inseguridad y afecta directamente su autoestima. Recuerda que debemos educar siempre a nuestros hijos con sabiduría y no con coraje.

0: a su nombre. ¿Cuántos tienen un Dios grande? Pueden darle un fuerte aplauso al Señor. Quiero que me ayudes con tus palmas, así.
1: Papá, no quiero que nunca más me obligues a ir a la iglesia.
2: ¿Cómo así, Victoria? ¿De qué estás hablando?
1: Sí, papá, no me quiero que me obligues a ir.
2: ¿No quieres que te obligue a ir a la iglesia? ¿Y de dónde tú sacas esa idea? Yo no te obligo a ti a ir a la iglesia.
1: Es que yo estaba viendo los comentarios de las redes sociales y dicen que tú me obligas a ir a la iglesia. Entonces me puse a pensar, ¿y si es verdad? Y yo también quiero tomar mi propia decisión.
2: Ah, wow, quieres tomar tu propia decisión. Uh-huh. Estás muy pensadora, hija. Venga acá, acércate, vamos a hablarle, amor. A ver, ¿hay alguna de esas personas que me estén criticando por yo obligarte a ir a la escuela?
1: No.
2: Ah, porque si fuera por ti, hija, nunca irías a la escuela. ¿Sí o no?
1: Okay.
2: Así que a seguir yendo a la iglesia, a seguir yendo a la escuela y a no pararse a las 11 de la mañana, ¿me entendió?
1: ¿Qué?
2: Te amo, hija.

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solo existen dos días en el año en que no se puede hacer nada. Uno se llama ayer y otro mañana. Por lo tanto, hoy es el día ideal para amar, crecer,

despiertes, di: Jesús, te amo. Cuando salgas de tu casa, di: Jesús, ven conmigo. Cuando sientas ganas de llorar, di: Jesús, abrázame. Cuando te sientas feliz, di: Jesús, yo te adoro. Cuando hagas cualquier cosa, di: Jesús, ayúdame. Cuando cometas un error, di: Jesús, perdóname. Cuando te vayas a dormir,

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1: Cuando despiertes, di: Jesús, te amo. Cuando salgas de tu casa, di: Jesús, ven conmigo. Cuando sientas ganas de llorar, di: Jesús, abrázame. Cuando te sientas feliz, di: Jesús, yo te adoro. Cuando hagas cualquier cosa, di: Jesús, ayúdame. Cuando cometas un error, di: Jesús, perdóname. Cuando te vayas a dormir, di: gracias, Jesús.
2: Cuando Dios creó los peces, le habló al mar. Cuando Dios creó a los árboles, le habló a la tierra. Y cuando Dios creó al hombre, surgió algo maravilloso. Habló

0: el día de hoy quiero que meditemos en algo muy importante. Así que en esta hora a todos ustedes les digo bienvenidos, bienvenidos. Vamos a estar platicando.
1: Sigue siendo Dios.
2: Las 2:00 minutos.
1: Pero el hombre sin Dios

Cuando Dios creó los peces, le habló al mar. Cuando Dios creó a los árboles, le habló a la tierra. Y cuando Dios creó al hombre, surgió algo maravilloso. Habló a sí mismo diciendo: hagamos al hombre a nuestra imagen y semejanza. Por eso, cuando sacas a un pez del mar, se muere. Cuando quitas a un árbol de la tierra, también se muere. Si el hombre se desconecta de Dios, también se muere. Recuerda esto: el mar con el pez sigue siendo mar, pero el pez sin el mar ya no es nada. La tierra con el árbol sigue siendo tierra, pero el árbol sin la tierra ya no es nada. Dios con el hombre sigue siendo Dios, pero el hombre sin Dios ya no es nada. Busca a Dios.

0: en estas instalaciones, donde se disfruta, donde se vende y se disfruta comida. Ándale pues, que el cuerpo digiere. Así es que buen provechito a todos y cada uno de ustedes. El saludito por allá, mi gente, Chapulhuacán, muy bien. Saluditos, paisanos. San Martín, ¿sí vinieron de San Martín, Chalchicuautla? Ahí están.
1: Puro San Luis Potosí, compadre. Ándale pues.
0: San Felipe, Orizatlán, Hidalgo. Ándale, ahorita le complacemos y le llevamos lo mejor de la música. Ándale, pinté mi cuarto, es para ustedes, dice.

0: Suéltela, ya suéltela, ya suéltela. Le puede dar un beso de todas maneras, pero con cubrebocas.
1: Para no perder tiempo, nos vamos a ir así rapidito.

vacío. Ándale, gracias. ¡A ritmo de cumbia!

0: seguimos avanzando. Seguimos avanzando, gracias. Díganse Lucita, díganse Lucita. Una disculpota si no complacemos a los que nos pidieron por ahí sus canciones. Les invitamos al rato, vamos a estar en otro evento por acá. Ahí vamos a estar otras 5 horas y allá sí les podemos complacer. Si no podemos aquí, allá. Sí, ahí luego les mando la ubicación.
1: Ándale pues, te vamos a complacer con el temite del arroz, algo de Bobby Pulido, compadre. Ya la cantamos hace ratito, pero bueno, vamos a volverla a cantar.

Muchas veces podemos caminar solos o podemos caminar acompañados, rodeado de mucha gente y estar solos. No sé si te ha pasado a veces.

el camote y muchas más. Estos alimentos nos proporcionan mucha energía para jugar, brincar y correr. Ahora vamos con el último grupo, que son las leguminosas y alimentos de origen animal. Aquí tenemos alimentos como los frijoles, las lentejas, las habas, los garbanzos, la carne, leche, huevo, queso y muchas más. Estos alimentos nos proporcionan proteínas que nos ayudan al crecimiento para el desarrollo de todos nosotros. Ahora ya lo sabes, ningún alimento es mejor que otro. Todos son muy importantes porque cada uno de ellos tienen diferentes funciones para el buen funcionamiento de nuestro cuerpo. Por eso es muy importante combinar todos estos grupos de alimentos. Así que no lo olvides. Para tener una alimentación correcta, en tu plato debe de haber un alimento de cada grupo. Espero que hayas aprendido algo nuevo el día de hoy.

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Consejo amigo. Mi amor, en esta vida tienes que entender quién es la persona más importante para ti en el mundo. No es tu mami, tampoco yo, o tus hermanas, ni abuelas o familiares. Menos la novia que tendrás algún día, o los amigos que acompañarán tus aventuras. Tú eres y siempre serás el más importante, y no por un sentido ególatra o narcisista, sino porque contigo vives las 24 horas, los 7 días de la semana. Por eso, debes cuidar de ti mismo, de tus pensamientos, tu alimentación, tu vida emocional. Eso genera plenitud y a largo plazo una felicidad antidestructiva. Amate con locura y pasión. No olvides que eres único, especial e irrepetible. Te amo.

dame la tuya y vivamos en su amor, perdonándonos, amándonos y cantemos con la gracia de Dios en vuestros corazones, con salmos e himnos y cánticos espirituales. Porque el que tiene a Dios, el que tiene a Jesucristo, vive en amor. Vivamos en amor.

ustedes, grandes amigos, queridos hermanos. Ok, estamos, vamos a avanzar rápidamente. Vamos a entregarles las melodías en esta noche. Para seguir pasándola bien esta noche. ¿Cuántos están contentos? Levanten la mano. ¿Cuántos están contentos en esta noche? Que se vea la presencia de Cristo en esta noche para todos ustedes. Vamos a continuar rápidamente. Vamos a avanzar en los cadetes de Cristo. Y para todos ustedes queremos entregarles otro más de sus grandes temas, de los grandes éxitos, de los grandes caminazos.

Tu hijo terminará mal si como padre toleras estas cosas. Número uno, padre que le da a su hijo todo lo que pide, el hijo crecerá pensando que la vida es fácil. Dos, padre que se ríe cuando su hijo habla groserías, el hijo crecerá pensando que la falta de respeto es normal y es divertida. Tres, padre que no disciplina a su hijo por mala conducta, el hijo crecerá sin respetar reglas. 4. Padre limpiando el desorden de su hijo, el hijo crecerá pensando que otros pueden asumir sus responsabilidades. 5. Padres que dejan ver la tele o el celular sin establecer reglas u horarios, el hijo crecerá pensando que no existen límites ni diferencias entre adultos y niños. 6. Padres que dejan escuchar a sus hijos música vulgar que incite al sexo y la violencia, el hijo será un perverso prematuro. 7. Padres que dan dinero a sus hijos cuando quieren, sin haberlo ganado, pensarán que el dinero es fácil y cuando lo puedan o no lo puedan conseguir, no dudarán en hacer lo que sea para obtenerlo. 8. Padres que siempre están a favor de su hijo, independientemente de que tengan la razón o no, el hijo crecerá sin saber hacerle frente a las frustraciones. 9. Le das premios sin que haya hecho ningún esfuerzo, el hijo vivirá creyendo que el esfuerzo es innecesario. Número 10, le dices que lo vas a disciplinar y nunca lo haces, el hijo crecerá pensando que

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Te voy a enseñar 4 errores que se cometen al educar a hijos adolescentes. El error número 1 es regañar a un adolescente enfrente de sus hermanos o enfrente de sus amistades. Aprende a dialogar con ellos en privado, no en público, y nunca lo hagas levantando la voz. Cuando tú reprendes a un hijo públicamente, estás afectando profundamente la comunicación que un hijo debe de tener con sus padres. Error número 2, no escucharlos. Si un hijo adolescente está exponiendo sus ideas o sus conflictos, tienes que darle toda la atención y tener interés en lo que tu hijo te está diciendo. Error número 3, terminar nuestras conversaciones en peleas y discusiones. Haz a un lado el enojo y trata de cerrar el diálogo con tu hijo diciendo siempre algo positivo. Termina con una sonrisa, con un te quiero. Eso te va a ayudar muchísimo a fortalecer la comunicación. El último, error número 4, poner a tu hijo en ridículo. Cuando pones en evidencia los errores de tu hijo y lo exhibes como mal ejemplo en frente de sus amigos, eso genera inseguridad y afecta directamente su autoestima. Recuerda que debemos educar siempre a nuestros hijos con sabiduría y no con coraje.

0: tu hijo terminará mal si como padre toleras estas cosas. Número uno, padre que le da a su hijo todo.
1: Las 4:00.
0: Que pide, el hijo crecerá pensando que la vida es fácil. 2, padre que se ríe cuando su hijo habla groserías, el hijo crecerá pensando que la falta de respeto es normal y es divertida. 3, padre que no disciplina a su hijo por mala conducta, el hijo crecerá sin respetar reglas. 4, padre limpiando el desorden de su hijo, el hijo crecerá pensando que otros pueden asumir sus responsabilidades. 5, padres que dejan ver...
2: Solo existen 2 días en el año en que no se puede hacer nada. Uno se llama ayer y otro mañana. Por lo tanto, hoy es el día ideal para amar, crecer.

despiertes, di: Jesús, te amo. Cuando salgas de tu casa, di: Jesús, ven conmigo. Cuando sientas ganas de llorar, di: Jesús, abrázame. Cuando te sientas feliz, di: Jesús, yo te adoro. Cuando hagas cualquier cosa, di: Jesús, ayúdame. Cuando cometas un error, di: Jesús, perdóname. Cuando te vayas a dormir,

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un rico miró por su ventana y vio a un hombre pobre sacando algo de la basura. Y pensó: gracias a Dios, no soy pobre. El hombre pobre levantó la vista y vio un loco en harapos deambulando por la calle y pensó: gracias a Dios, no estoy loco. El loco miró hacia adelante y vio pasar una ambulancia y dijo a sí mismo: gracias a Dios, no estoy enfermo. Mientras tanto, el enfermo en el hospital vio pasar una camilla con un cuerpo debajo de una sábana y dijo a sí mismo: gracias a Dios, estoy con vida. Solo el muerto no pudo agradecer nada. ¿Por qué no le agradeces a Dios hoy por todas las bendiciones?

Te voy a enseñar cuatro errores que se cometen al educar a hijos adolescentes. El error número uno es regañar a un adolescente enfrente de sus hermanos o enfrente de sus amistades. Aprende a dialogar con ellos en privado, no en público, y nunca lo hagas levantando la voz. Cuando tú reprendes a un hijo públicamente, estás afectando profundamente la comunicación que un hijo debe de tener con sus padres. Error número dos, no escucharlos. Si un hijo adolescente está exponiendo sus ideas o sus conflictos, tienes que darle toda la atención y tener interés en lo que tu hijo te está diciendo. Error número tres, terminar nuestras conversaciones en peleas y discusiones. Haz a un lado el enojo y trata de cerrar el diálogo con tu hijo diciendo siempre algo positivo. Termina con una sonrisa, con un te quiero. Eso te va a ayudar muchísimo a fortalecer la comunicación. El último, error número cuatro, poner a tu hijo en ridículo. Cuando pones en evidencia los errores de tu hijo y lo exhibes como mal ejemplo en frente de sus amigos, eso genera inseguridad y afecta directamente su autoestima. Recuerda que debemos educar siempre a nuestros hijos con sabiduría y no con coraje.

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4: Son las 5.

los favores de nuestros amigos y de nuestros hermanos. No permitas que me olvide de ti, mi gran Señor, ni de tantas gentes que me han ayudado.

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Damos los aplausos a Él, glorificamos con todo nuestro corazón, porque Él con amor eterno nos ha amado y ha prolongado su misericordia para con nosotros. Aleluya, y nos ha dado la salvación, la vida.

0: Cuando estés solo, cuida tus pensamientos. Cuando estés con tus amigos, cuida tu lengua. Cuando estés enojado, cuida tu temperamento. Cuando estés en problemas, cuida tus emociones. Y cuando empieces a tener éxito, cuida tu ego.
1: Consejo amigo. Mi amor, en esta vida tienes que entender quién es la persona más importante para ti en el mundo. No es tu mami, tampoco yo, o tus hermanas, ni abuelas o familiares. Menos la novia que tendrás algún día, o los amigos que acompañarán tus aventuras. Tú eres y siempre serás el más importante, y no por un sentido ególatra o narcisista, sino porque contigo vives las 24 horas, los 7 días de la semana. Por eso,

0: debes cuidar de ti mismo.
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2: Son las 7:00. 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
1: Todo lo que nos has dado hasta este día, Señor, el simple hecho de levantarnos, despertar esta mañana, Señor, te damos a ti gracias por eso, Señor, y gracias por lo que se llevó a cabo esta semana. Gracias por todo lo que viene, Señor. Gracias por la protección que tienes de tu pueblo, Señor. El cuidado de confiar en ti, Señor, de exaltar tu santo nombre. Y en esta mañana, Señor, te alabamos y glorificamos. Y yo me hago para un lado para invitarte a ti como el invitado de honor, Espíritu Santo, para que vengas y hables a mi vida primeramente y a la vida de cada persona que está sintonizando a través de la radio, a través del internet, a través de las aplicaciones, donde quiera que estén escuchando, Señor, que tú empieces a hablarnos, obrar en nuestras vidas, Señor, por medio de los cantos, por medio del consejo de la palabra. Y te exaltamos y te damos gracias, Señor. Te pido por todos mis hermanos, aquellas personas que estén pasando por una lucha, una prueba, una necesidad, Señor. Pido por ellos, Señor, que los cuides, los guardes, los sanes, la sanidad completa en sus vidas, la protección, liberación, restauración en sus vidas, en el nombre de Jesús. Atamos al hombre fuerte de cada persona, de cada ciudad, de cada hogar. Átalo, Señor, en el nombre de Cristo Jesús, y échalo fuera. Y hablamos, Señor, que tu poder, tu presencia esté ahí con ellos, Señor, siempre. Acudiendo, Señor, a las necesidades de tu pueblo, Señor. Gracias te damos, Señor. Te pido también por todas aquellas personas, Señor, nos unimos a orar. Por aquellas personas, Señor, que hemos visto en las noticias, Señor, lo que está sucediendo alrededor del mundo, en Nepal, por aquellas vidas, Señor, que se han perdido, personas que siguen perdidas. Te pido no más que tu paz, Señor, que sea un momento que tú uses, Señor, para que ellos vengan y busquen la esperanza en ti, Señor. Te pido por ellos, Señor, en esta mañana, Señor, que aquellos que están ahí, los que han sufrido, Señor, pérdida, Señor, te pido que les traigas consuelo, que tus ángeles campen, Señor, y vengan.
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1: Que estén escuchando, Señor, la protección tuya, Señor, la confianza en ti, Señor, de buscarte a ti, Señor, de venir a ti, de acudir a ti. Tú eres el único, Señor, que nos da las fuerzas, que traes paz, entendimiento. Cuando no hay paz, no hay entendimiento. Cosas que no entendemos, cosas que no podemos ver, Señor. El temor, aquello que viene y nos quiere agobiar, Señor, en el nombre de Jesús, Señor. Tú, Señor, trae libertad, Señor, trae amor, paz. En el nombre de Cristo Jesús, Señor, te pido, Señor, también al norte, al sur, al este, al oeste, no alcancen estas señales, Señor. Como dice tu palabra, que nunca volverá vacía tu palabra, Señor. Siempre se cumplirá. Gracias por eso, Señor. Te exaltamos, te glorificamos en esta mañana, Señor. Gracias en el nombre de Jesús. Amén y amén. Mis hermanos, saludos a cada uno de ustedes de nuevo. Aquí Alberto, su servidor, el Ministerio Monte de los Olivos. Hermanos, saludos a cada uno de ustedes, a mis hermanos que nos escuchan a través de la voz del cielo. En la 99.3 FM, ahí en Reynosa, a todos mis hermanos también, ahí en Díaz Ordaz, en la 105.1 FM Radio por Propósito de Dios. Saludos a cada uno de ustedes, a mis hermanos en Radio Bethesda, en San Fernando, Tamaulipas, en la 99.1 FM, en Aviva 98.9 FM, en Vallehermoso, a todos mis hermanos en la 92.1 FM Radio Misionera Chiré, de Axe de Terrazo, San Luis Potosí, amén, abarcando más de 90 comunidades y en 9 municipios. Ahí con mi hermano Eugenio Hernández Ponce, amén, que siempre están conectándose. Saludos a todos ustedes, a mis hermanos ahí con mi hermano y hermana Jesús y Keren Hernández, en la 100.5 Zafiro Radio y la 88.3 FM Radio Amanecer en General Terán. Saludos a todos ustedes, también a mis hermanos que nos escuchan a través de las aplicaciones de Tuning Radio y Simple Radio. Gracias por conectarse, y ahí están aquellos que no tengan esas aplicaciones, vayan a sus teléfonos y bájenla en su Play Store, la Simple Radio, Tuning Radio, y ahí podrán buscar Alabanzas con Mensaje y La Voz del Cielo, y podrán hacerlos sus favoritos para que los escuchen donde quiera que se encuentren, donde quiera que estén, en sus celulares.
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1: Que nos conecten a través del internet en alabanzasconmensaje.net, La Voz del Cielo 99.3 FM.himdofree.com. Les mando saludos a todos ustedes, gracias por sintonizar. A todos mis hermanos aquí en el Valle de Río Grande, desde Brownsville hasta Mission, McAllen, La Joya, en San Juan, Álamo, donde quiera que estén escuchando, saludos a todos ustedes. Y a todos mis hermanos que también se conectan a través de Facebook. A mi hermano Mingo Montibais dice: Good morning, Brother Albert. May the Lord bless you richly and all your family. Gracias, hermana. A Maribel Zamora Ortiz también, saludos. A mi hermana Lesbos Osarial manda saludos también y bendiciones. También a mi hermana Marie Shirley, de la Iglesia Conexiones para Cristo, Connections Christ Church. Le mando saludos a ella y al pastor Quique González también. Ahí el pastor de la Iglesia Conexiones para Cristo. Y a la pastora Vira. Saludos y a toda la congregación. Amén. Les mando saludos a cada uno de ustedes. Le mando saludos a mi esposa que está en casa, a mis hijos, a mi madre también que está sintonizando, escuchando. Y todos en general, le mando saludos a aquellos que quieran visitarnos. Ahí tenemos servicio los domingos a las 10 de la mañana y los miércoles a las 6 y media de la tarde. Estamos ubicados en la 3106 Harmony Lane, ahí sobre la Mía 2, entre la Sherry y la Taylor Road. Estamos entre medio de McAllen y Mission. Y para más información nos pueden llamar si gustan visitarnos, si gustan oración, tienen una petición. No se detengan, háblenos al 956-358-5516. Ahí el pastor Quique los atiende. Y también me pueden marcar al 956-499-7251. Amén. 499-7251. Son saludos a todos ustedes. Gracias por sintonizar en esta mañana. Y en esta mañana quiero compartir a.

0: 34. Ahí dice la palabra de Dios: alabaré al Señor en todo tiempo, a cada momento pronunciaré sus alabanzas. Sí. Solo, fíjense lo que dice el 2, solo en el Señor me jactaré, que todos los indefensos cobren ánimo. Vengan, hablemos de las grandezas del Señor, exaltemos juntos su nombre. Fíjense lo que dice el 4. Oré al Señor y Él me respondió. Me libró de todos mis temores. Amén. Es una aseguranza, mis hermanos. Cuando vienes al Señor y le pides al Señor, con esa fe, con esa certeza, Él escucha tu oración y Él te va a librar de todos tus temores. Va a traer de su presencia a tu vida. Te va a llenar de su presencia. Te va a cubrir con su presencia. Va a traer restauración, va a traer paz, aquello que necesites en ese momento. Y aquí lo dice el salmista: oré al Señor y Él me respondió. No dice: voy a orar a ver si me responde. No. Es nomás de venir, mis hermanos, a Él, confiar en Él. Especialmente en estos tiempos que estamos viviendo, lo que hemos visto en las noticias, lo que está sucediendo en áreas, en varias partes del mundo. Y vine escuchando que en este mes de agosto, desde que inició el mes de agosto y ya para terminar este mes, han sucedido muchas cosas: incendios, terremotos, lo que pasó en Nepal, y todo se concedió en un mes. Y son cosas que muchos se preguntan: ¿por qué está sucediendo esto? Ahora, ¿por qué tan pronto se ve tan muy cercano todo esto? Y más repentinamente, más repentina en lugares donde nunca se esperaban que se miraran esas cosas. Señales que miran en el cielo, cosas que vienen a acontecer. Ahora, hay mucho temor, hay mucha mortificación, pero tenemos a quien acudir. La palabra de Dios nos habla con su verdad, de confiar en Él, confiar en su palabra, confiar en lo que Él va a hacer en nuestras vidas. Vienen momentos difíciles, así como lo que pasó recientemente esta semana en Nepal. Algo sin esperar, algo que no se esperaban muchos turistas que estaban en ese lugar. Y fue instante lo que sucedió. No hubo tiempo de reaccionar y correr, de ir a estar a auxilio, seguros de no estar en el peligro. Y eso nos enseña, mis hermanos, que así tan pronto suceden las cosas. Pero lo que tenemos que tener en mente es de que la única seguridad que tenemos, la única seguridad, es Cristo Jesús. Porque sí vendrán momentos difíciles, vendrán esos acontecimientos en donde vendrán momentos difíciles, donde uno perderá su vida, vienen cosas diversas, pero lo seguro es Jesucristo, de venir a Él, de darle gracias al Señor, de orar por aquellos que han perdido a un ser querido, aquellos que siguen perdidos, de orar por nuestras familias, orar que el Señor tenga misericordia de nosotros, de buscarlo más, de tener una relación con Él. Y esto viene a acontecer, mis hermanos, porque el Señor nos está llamando de que nos acerquemos a Él. No es para traer temor, para alejarnos de Él, es para acercarnos a Él. Y aquí dice el salmista: oré al Señor y Él me respondió. me libró de todos mis temores. Y si los que buscan su ayuda estarán radiantes de alegría, ninguna sombra de vergüenza les oscurecerá el rostro. En mi desesperación oré y el Señor me escuchó.
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0: El Señor es un guardián, rodea y defiende a todos los que le temen. Y el 8 dice, prueben y vean que el Señor es bueno, que alegría para los que se refugian en Él. Y dice, Él es bueno y Él quiere lo mejor para nosotros. Él quiere que lo vénganos y lo búsquenos. Y todo esto viene a acontecer. Y se está multiplicando todo esto, mis hermanos, y todos hablan y dicen que el Señor viene pronto por su pueblo, el Señor viene. No sabemos la hora ni el día. Lo que sí nos dijo el Señor, que nomás miraron las señales cuando vengan a hacer estas cosas, cuando vengan a suceder. Porque aquí dice en Mateo 24, dice, cuando el Señor estaba con los discípulos y le hicieron la pregunta, ¿qué serían las señales? El 4 dice, respondió Jesús y les dijo, mirad que nadie los engañe. Dice, mirad que nadie los engañe, porque vendrán muchos en mi nombre, diciendo yo soy el Cristo, y a muchos engañarán. Y la única manera, mis hermanos, de no ser engañados es cuando nos empezamos a estudiar su palabra, empezamos a leer su palabra, empezamos a buscar del Señor, para poder que el Señor nos dé de poder nosotros entender, discernir lo que está sucediendo. Y aquí dice, no los engañen, que no sean engañados. Dice, yo soy el Cristo, y muchos engañarán. Y dice el 6, y oirás de guerras y rumores de guerras. Mirad que no os turbes, no se turben, no tengan miedo, no tengan temor, porque es necesario que todo esto acontezca, pero aún no es el fin. Y si vienen, todo eso viene, vendrán esos rumores, habrá guerras, y habrá rumores de que vendrá una guerra grande, pero todo esto tiene que suceder, dice, pero no teman. Porque él mismo dice, esto tiene que suceder. Dice, porque se levantará nación contra nación y reino contra reino, y habrá pestes, y habrá hambres, terremotos en diferentes lugares. Hemos visto todo eso. Y todo esto será principio de dolores. Todo esto es principio de dolores. Todo esto es lo que viene en las primicias. Y aquí yo miro, mis hermanos, que el Señor nos está llamando de que nos acerquemos, que vénganos a Él, que lo búsquenos a Él. Porque así de pronto, mis hermanos, suceden las cosas donde nunca esperaba uno. Viene algo de repente. Y la única manera de estar preparados es estar preparados con Él, de tener esa relación con Él, de acercarnos a Él. Sí, porque Él es la garantía, Él es la promesa para nuestras vidas. Para mí el vivir es Cristo, y el morir es ganancia. Y la única manera de poder seguir viviendo es vivir con Él, confiar en Él. Y no estoy diciendo de dejarnos de... No, seguir viviendo nuestras vidas, pero nuestra confianza, nuestra prioridad va a ser Él, de buscar de Él. Aunque uno diga, no, yo sé, yo conozco, no, tenemos que buscar de Él día tras día. Sí, porque el enemigo nunca duerme. Él anda como un león rugiente buscando a quién devorar y cómo devorarnos. Buscar la manera, la debilidad, donde estemos débiles, y entrar por ahí. empieza a obrar en la mente, empieza a traer el temor, empieza a traer la angustia, la duda. Y empezamos nosotros a creer la mentira, la duda. Porque si no sucede, empezamos a dudarnos, empezamos a dudar la palabra de Dios, empezamos a pensar de que no es, quizás no es Dios y soy yo. Y cuando sucede eso es cuando debemos de correr a Él. No dejar que la duda gobierne nuestras vidas, nuestra mente, nuestro corazón, sino de tomar todo pensamiento cautivo y entregárselo al Señor y dejar que Él nos enseñe, que Él nos hable, que Él nos guíe. Porque Él es el que va al frente de nosotros, mis hermanos. Él es el que nos protege. Él nos cuida. Nos guía. Y cuando venimos a Él y le entregamos todo eso a Él, les digo sin duda que el Señor va a responder. El Señor va a traer paz. El Señor de retorno les va a entregar aquello que ustedes tengan, que tenganos, se lo entregamos a Él. Y el retorno nos va a dar ¿de qué? De su paz, de sus fuerzas. Nos va a cubrir de seguir adelante. Nos va a dar entendimiento para poder seguir adelante. Y en esos tiempos que estamos viviendo, es nomás de seguir confiando, de seguir adelante, confiando en su palabra. Y nomás los animo, mis hermanos, de que no se turbe sus corazones, de que no tengan temor de dónde vender el socorro, de no que no pierdan su esperanza. La esperanza de nosotros está en Él, en el Señor. Recuerdo cuando cayó esa torre, no recuerdo en el cual capítulo en el Evangelio, cuando murieron varias personas, trabajadores. Porque recuerdo cuando los discípulos...
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0: Y era la creencia de ellos de... Te encuentras de esa manera por los pecados de tus padres. Y cuando murieron esas personas en la torre que cayó, hicieron la misma pregunta. Entonces ellos que murieron, Jesús les dijo... Ellos no murieron. Murieron por un accidente. Era un accidente lo que sucedió. No fue porque... Era el pecado de sus padres, no. Yo, cada quien va a dar cuentas por sus pecados. Pero eso fue un accidente, lo que sucedió de la construcción. Y lo que el Señor le estaba diciendo a los discípulos era la única seguridad que de ellos tienen y todos tenemos es de que el nombre de cada uno de nosotros esté escrito en el libro de la vida. Es decir, de tener a Jesucristo como nuestro Salvador. Es la única seguridad que tenemos de tener esa relación. Y eso nos lleva a esa relación. Es la raíz de tener esa relación con el Señor. Buscar primeramente el reino de Dios. Buscar primeramente esa relación con Dios. Y después todo será añadido. El Señor se encarga de lo demás. El Señor se encarga de llevarnos, de abrir puertas, de cerrar puertas donde deben de estar abiertas y cerradas. Cuando venimos y lo ponemos a Él primero y Él sea el que nos guía y buscamos de que Él vaya delante de nosotros. Él trae la protección, Él trae la provisión. Y como dijeron los tres jóvenes en el tiempo de Daniel, si el Señor lo permite, viviremos, si no, como quiera confiamos en Él. Sí, nuestra confianza está en Él, nuestra esperanza está en Él, de ser salvos para estar con Él. Estamos aquí temporalmente, pero gracias al Señor tenemos ese privilegio de poder llamarlo nuestro Señor y Salvador, porque Él vino a buscar lo perdido. Y gloria a Dios por eso, porque ahora por Él tenemos la libertad. Por Él conocemos la verdad y por Él tenemos esa confianza de que Él nos va a cuidar y nos va a guiar, de tener fe en Él. Son nomás los ánimos, mis hermanos, de que sigan adelante confiando en Él, confiando en su palabra. Venga lo que venga, escuchemos lo que escuchemos, orar, seguir orando uno por los otros, seguir trabajando, seguir obrando, pero confiando siempremente en el Señor, en Él. Amén. So, vamos a seguir adelante. Saludos a todos ustedes. Gracias por sintonizar y vamos a poner un canto y vendremos con más del consejo de la palabra de Dios.

0: Amén, amén. ¿Ha escuchado ese canto? La venida de Cristo es un canto que escribió mi tía también, el primer CD. Y ese canto fue inspirado en un tiempo. Recuerdo que había compartido conmigo, nos había compartido de que Dios lo inspiró cuando escuchó a una persona que empezó a ver. Esa persona comenzó a platicar de unos amigos que él conocía que empezaron a fallecer y él le entró un temor porque pues eran de la misma edad casi, y el temor entró donde digo, así como les pasó a ellos me puede pasar a mí. Uno nunca abrió sus ojos y recuerdo que recibió unas palabras y después ya se fue para la casa y empezó, el Señor le comenzó a mostrar y salió este canto. Amén.
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0: Y la única esperanza, la única garantía es el Señor Jesucristo. Amén. De estar con Él, de estar preparados para estar con Él. Y la única manera de prepararnos es de venir y buscar de Él, de seguirlo a Él. Y sí, porque hay muchos que se desaniman, hay mucho desánimo, hay muchos que se están alejando del camino del Señor. Y la palabra de Dios habla de eso, que en últimos tiempos vendrá un enfriamiento. Pero hay que tener cuidado, mis hermanos, hay que reflexionar y ver todo esto. De no razonar con nuestra mente nada más, sino razonar con la palabra de Dios, de ir para atrás a la palabra que dice la palabra de Dios. Es algo que uno debe de reflejar en sí mismo, porque la vida que estamos viviendo es sí la estamos viviendo, pero cuando sea tiempo de pasar de esta vida a la otra, nosotros no somos nuestro propio amo de nuestras vidas. El Señor es el que el Creador, él es el que nos dirige, Él es el que trae vida, Él es el que trae muerte, nosotros no. Aquí pensamos que nosotros somos el amo y nos sintemos amo de nuestras vidas y el Señor nos ha dado esa libertad de nosotros decidir por nosotros mismos, pero Él quiere que decidamos por Él, de buscarlo a Él, que seamos guiados por Él. Y lo podemos ver a través de las escrituras, donde muchos buscaban, andaban perdidos, andaban confusos, buscando vacíos, los vacíos en sus vidas. Y cuando vinieron y Jesús, Dios, los encontró a ellos, de eso es donde nació una nueva esperanza. Y fueron guiados por Él. Es la misma esperanza que el Señor nos ofrece hoy en este día. La misma confianza, la misma esperanza de venir a Él. Ese vacío que tienes, aquel temor que sientes, aquella ansiedad, aquello que ha venido a tu vida, quizás que nunca has sentido antes, que te agobia a tu vida. Jesús es el único que te puede libertar de eso, pero tienes que venir a Él, entregarle todo a Él. Y Él es el que va a empezar a obrar, pero es por fe. Esto se lleva fe. Y la única manera de tener fe en el Señor es de venir a escuchar su palabra, de leer su palabra. Amén. Sus saludos a todos ustedes, gracias por sintonizar en esta mañana. Les mando saludos a todos mis hermanos que nos escuchan a través de la radio, a través del internet, a través de las aplicaciones. Les mando saludos a mi hermana Andrea Barrera. Dice, amén, buenos días, bendiciones para todos. Mi hermano Eugenio Ponce, ahí sonando en Radio Misionera Jireh, en la 103.3 FM, ahí en Axa de Terrazos, San Luis Potosí.

que está sintonizando, y mi hermano Manny, hermana Sandy Martínez también de Connections for Christ. Saludos a cada uno de ustedes. Y hoy quiero compartir en la palabra de Dios. Y quiero empezar una historia. Amén. Es un sueño de un hombre que tuvo. Este sueño dice. Y este hombre soñaba. Soñaba con un campo de pasta. De pasto. Y había una cerca. Amén. Cuando él miraba, estaba en el pasto, había una cerca que dividía ese pasto, esa propiedad. A un lado de la cerca estaba Jesús y al otro lado Satanás. Y Satanás le pregunta al hombre: ¿a quién quieres elegir? Dice Satanás: elígeme y te daré todo lo que siempre soñaste. Pero si eliges a Jesús, no recibirás nada de lo que te ofrezco. Fíjese, el enemigo viene a ofrecer cosas para que uno se llene con los ojos, con los sentidos. Y obviamente Jesús no va a ofrecer aquello que el enemigo ofrece, porque él no ofrece eso, Jesús. Pero dice, el hombre piensa, se pone a meditar, se pone a pensar y razonar a sí mismo. Dice, el hombre piensa, dice, si quiero seguir a Jesús y también quiero las cosas con las que he soñado. Y el hombre se ría. Se estaba riendo porque estaba pensando, yo, pues sí, si quiero a Jesús, yo quiero seguir a Jesús, pero a la misma vez quiero recibir. Quiero recibir aquellas cosas con las que él soñaba, con las que él que ha querido obtener. Y él se estaba riendo porque él estaba razonando y pensando a su manera. Se sienta, y después él se sienta en la cerca y dice, eso es lo que dice: no tengo que elegir a Jesús ni a ti. Me sentaré en el centro y tomaré un poco de Jesús y de las cosas que yo quiero en el mundo. El hombre, muy relajado, pensando que era más hábil que el enemigo, pensando que era más, que fue más inteligente en su elección, se sintió aliviado y simplemente se quedó ahí asombrando, absorbiendo todo. Me imagino que estaba viendo, ya con esto ya lo callé, ya no hay respuesta, porque elegí correcto. Recibo de Jesús y recibo de aquellas cosas que yo también quiero en mi vida. Pero fíjese, de repente la oscuridad total cubrió el lugar y Satanás apareció ante el hombre. Y el hombre dijo: oye, no te elegí. El hombre le dijo: oye, no te elegí ni elegí a Jesús. Pero Satanás, sonriendo, agarró al hombre del brazo y le susurrió al oído: la cerca me pertenece a mí. Y es algo que tenemos que ver, y eso es para reflexionar. Este hombre pensaba que él era el que gobernaba su vida. Voy a disfrutar un poco de mi vida, pero también voy a disfrutar un poco de Jesús, porque quiero de Jesús. Pero tampoco quiero dejar lo que me gusta a mí. Sin saber de que estás eligiendo, pero estás eligiendo de servir bajo la decepción del enemigo. Sí, porque él pensaba que la cerca dividía ambos lugares, ambos, a Jesús y a Satanás. Pero si vemos en las propiedades que tenemos,

Si yo cerco mi propiedad, yo la voy a acercar con mi cerca. Obviamente va a dividir mi propiedad del vecino. Y cuando venga el vecino y ponga su cerca, él no tiene que poner la cerca del lado que ya la puse. ¿Por qué? Porque ya está una cerca ahí. Y es mi cerca, pero el vecino puede decir, oh sí, esta es mi cerca donde yo protejo lo que tengo atrás. Pero en realidad me pertenece a mí la sección que yo puse. Igualmente con el enemigo, mis hermanos. Todo lo que uno haga, háganos de acuerdo a nuestras fuerzas, de acuerdo al yo. Es como diciendo que estamos sentados en la cerca. Yo no estoy eligiendo de ser malo, no estoy eligiendo de hacer cosas obvias que me llevarán al infierno. Yo soy una persona buena, un poquito de Jesús y un poquito de yo disfrutar mi vida, estoy bien. Pero sin saber que ese es el engaño del enemigo. El enemigo nunca te va a venir a decir que eres dueño de todo. Él te deja que tú creas esa mentira. Y aquí lo que sucedió, él pensaba que era inteligente y era más hábil que el enemigo. Y cuando le susurrió el oído, le dijo, esto me pertenece a mí y tú me perteneces a mí. Ahí Mateo 13, versículo 19, dice, las semillas que cayeron, hablando de la semilla. Las semillas que cayeron en el camino representaban a los que oyen el mensaje del reino del y no lo entienden. Entonces viene el maligno y arrebata la semilla que fue sembrada en el corazón. Y la semilla habla de la palabra de Dios. Y si la semilla sobre la tierra rocosa representa a los que oyen el mensaje y de inmediato lo reciben con alegría. Pero como no tienen raíces profundas, no duran mucho. Y cuánto tienen problemas y son perseguidos por creer la palabra de Dios, caen. Porque no están fundidos en el Señor. El 22, las semillas que cayeron entre los espinos representan a los que oyen la palabra de Dios, pero muy pronto el mensaje queda desplazado por las preocupaciones de esta vida y el atractivo de las riquezas y lo atractivo de las riquezas, así que no se produce ningún fruto. Y luego el 23, las semillas que cayeron en la buena tierra representan a los que de verdad oyen y entienden la palabra de Dios y producen una cosecha 30, 60 y hasta 100 veces más numerosas de las que habías sembrado. Y si esto para reflexionar, mis hermanos, amigos, ¿dónde nos encontramos nosotros? Y si no quiere decir que no haya esperanza para uno, si uno cae en uno de los ejemplos de aquí de la semilla donde cayó en el camino, cayó entre las rocas, entre las espinas. No quiere decir que ya eso ya fue determinado, ya esa persona ha concluido de vivir de esa manera y no va a querer recibir, no. Todos tenemos libre albedrío de escoger y venir y querer más de Él. Pero el Señor habla de esta manera para enseñarnos a abrir nuestros ojos, de que no piensen de que porque vivimos de una cierta manera es lo que nos va a llevar a la salvación. Porque estoy haciendo esto me va a llevar a la salvación. No. Lo único que nos lleva a la salvación es Cristo Jesús, la relación que tenemos con Él, de buscarlo a Él, de venir a Él. 1 Juan 2:15, no ames al mundo ni las cosas del mundo. Si alguien ama al mundo, el amor del Padre no está en él. Y si esta historia representa a muchos que quieren seguir a Cristo, pero aún así desean tener los placeres que el mundo ofrece,
Así que, ¿qué es primero en tu vida? ¿Qué es lo que estás haciendo primero en tu vida? Ahora, no estoy diciendo que uno debe de vivir una vida afuera, donde de la ciudad, afuera, donde no hay distracciones, donde no hay deseos de tentaciones de querer aquello, de querer esto. No, es de poner primero al Señor, ponerlo Él primero en tu relación, y todo lo demás será añadido. Él se va a encargar de todo lo demás. Él te va a dar la provisión, Él te va a dar aquello. No ames aquello que tienes. Aquellos que quieran vivir una vida para llenar sus deseos carnales, ponen a Dios para último. Digo, hoy no tengo tiempo para Dios, hoy voy a hacer esto para mí, después vengo. Cuando sea domingo voy a la iglesia, cuando sea miércoles, sea el día que sea, voy y me acerco al Señor. No, a eso estamos equivocados. No se trata de ir a un lugar para tener esa relación con el Señor, es de tener al Señor día tras día, tener esa relación, de buscar de Él, de meditar en Él y dejar que Él nos guíe y nos indique qué es lo correcto, qué no es lo correcto, de cargar nuestra cruz y seguirlo a Él. Y si pensando que somos sabios en nuestra elección, somos insensatos al pensar que podemos poner condiciones a lo que Dios dice en su palabra. No podemos poner condiciones, si solo trae la muerte. Si hay un camino que parece correcto para el hombre, pero al final ese camino le trae muerte, de acuerdo a Proverbios 16:25. Y sí, es muerte espiritual y muerte física, porque te alejas, buscas de vivir a tu manera. Pero aún así el Señor es misericordioso. Aún así hay muchos testimonios de muchas personas que antes de que mueran, vienen y conocen al Señor como Salvador. Pero no dejes, no mires eso como una excusa para decir, ya ves, Él pudo hacerlo, porque no puedo hacerlo. Y si no se garantiza que vamos a vivir esa misma vida, no se garantiza

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1: Papá, no quiero que nunca más me obligues a ir a la iglesia.
2: ¿Cómo así, Victoria? ¿De qué estás hablando?
1: Sí, papá, no me quiero que me obligues a ir.
2: ¿No quieres que te obligue a ir a la iglesia? ¿Y de dónde tú sacas esa idea? Yo no te obligo a ti ir a la iglesia.
1: Es que yo estaba viendo los comentarios de las redes sociales y dicen que tú me obligas a ir a la iglesia. Entonces me puse a pensar, ¿y si es verdad? Y yo también quiero tomar mi propia decisión.
2: Ah, wow, quieres tomar tu propia decisión. Está.
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4: Son las 8 y 0 minutos. 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
1: El pastor. Y le dije, no, hermanos, yo, pastor, no se mortifique. Porque yo no tenía nada contra él, yo ya había orado con el Señor y ya tenía esa paz. Dijo, no, nomás, digo, mejor vamos a trabajar juntos. Vamos a seguir adelante. Digo, si quieres seguir ayudándome, apoyándome. Y yo, no, sí, sí lo apoyo en lo que estamos haciendo. So, seguimos adelante, mis hermanos, y que empezamos de nuevo. Pero lo que quiero decir con esto es, había muchas oportunidades de donde yo pude poner el yo y decir no, ya no quiero nada, mejor me alejo, mejor dejo todo y ya olvídate, no, ya no quiero hacer eso. Me fuera caprichado yo mismo y fuera dejado que eso fuera un trompiezo en mi vida, que el enemigo fuera entrado en mi vida de esa manera. Pero gracias al Señor y su misericordia, el Señor estaba ahí. Y es cuando yo vine a Él, mis hermanos. Es en humildad de buscarlo a Él. Nunca vine y le dije, porque aquí estas personas les tengo, yo hice esto, Señor. Yo nunca hice eso. Dije, Señor, voy a seguir adelante confiando en ti. Y nomás los quiero animar, mis hermanos, de que no se desanimen, de que sigan adelante. Vendrán esos momentos que vendrán ataques, vendrán esos momentos donde el enemigo querrá utilizar para que uno se desanime, para que uno se aleje. Pero recuerden que la batalla está en la mente y es donde entra el enemigo. Pero nunca confiesen, nunca digan, nunca renieguen, nunca le digan a nadie nada. Mejor llévenselo al Señor. Llévenselo al Señor, llévenselo al altar al Señor y deja que Él mejor tome eso. Mis hermanos, y cuando sucedió eso en mi vida, fíjese cómo el pastor habló y cómo todo vino a conceder y vino ese amor de nuevo.
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1: Y fue, ¿por qué? Porque el Señor estuvo en medio de eso. Y pues yo puse al Señor primero antes que todo. Puse al Señor antes de mis sentimientos, antes de lo que yo sentía. Obviamente eran sentimientos fuertes, pero no dejé que eso me gobernara, sino que el Señor. Y es lo que pasó aquí, es lo que pasa con esas personas. Empezaban a culpar a Dios. Y si los peligros de la jactancia pueden llevar a uno una visión distorsionada de nosotros mismos y de nuestra relación con Dios, potencialmente desarrollándonos un sentido de superioridad sobre los demás, lo cual va en contra de las enseñanzas de Cristo. Nuestro valor propio debería derivar de nuestra identidad como hijos de Dios. Es la única manera, mis hermanos, de venir a Él, de acercarnos a Él, de humillarnos delante de Él. Jeremías 9:23 dice, así dice el Señor, no se glorifique el sabio en su sabiduría, ni el poderoso se glorifique en su poder, ni que el rico se glorifique en sus riquezas. El 24, pero el que se glorifique en esto, que me entienda y me conozca, que yo soy el Señor, ejerciendo bondad amorosa, juicio y justicia en la tierra, porque en ellos me deleito, dice el Señor. Glorificarnos en Él. En Él, en el Señor. Y sí. Muchos de nosotros podríamos asumir que las muestras externas de fe y poder son lo que valida nuestra relación con Cristo. Muchos piensan que las obras que hacemos, lo que estamos haciendo, es suficiente. Y no, esto es lo que el Señor quiere que haga. ya estamos trabajando en una manera religiosa. Si no hago esto, Señor, no, es que no siento la paz porque siento que no estoy haciendo suficiente para el Señor. Si no hay nada que tú puedas hacer, ya el Señor lo hizo todo. Y si hacemos lo que hacemos en el ministerio, en lo que hacemos para el Señor, lo hacemos por amor a Él. No para tener ese ser satisfechos de que ahora sí puedo descansar porque ya hice esto y
2: estoy. 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
1: De venir a Él. Sí, podríamos pensar que hacer obras milagrosas o servir en el ministerio garantiza nuestra posición con Él. Pero sin embargo, Mateo 7:22 nos anima a reflexionar sobre si nuestros corazones están genuinamente alineados con Él. Es un recordatorio de que nuestras acciones, nuestras elecciones deben surgir de una relación profunda y personal con Jesús y no solo realizar rituales o buenas obras. Es esa relación, mis hermanos. Y así como les dije de ese testimonio mío, una relación con el Señor es de entregar de todo a Él. Aquello que cargas. No que tú lo cargues, no que tú justifiques a tu manera. Porque ya dejas que el enemigo entre a tu vida y él va a empezar a gobernar tu vida. Y va a traer división. Va a traer división, que te alejes del Señor. Y no va a haber una relación entre ambos. Personas con las que estás alrededor, cerca de ti, que te han hecho daño, que piensas que te hicieron daño. Recuerden que nuestra batalla no es contra la persona. Es contra la oscuridad, los demonios, el enemigo, que utiliza personas. Y nosotros ponemos la mirada en la persona, que es la persona que nos está agobiando, y vamos contra la persona. Pero la realidad es que no es la persona, sino que el que está trabajando detrás de la persona es espiritual. Si yo fuera querido, mis hermanos, yo hubiera puesto la mirada en el pastor en ese momento y yo hubiera atacado al pastor. ¿Por qué me hiciste esto? Pero no. Rehusé de hablar, rehusé de decir algo. Y gracias al Señor que pude meditar en su palabra. Y gracias a su misericordia que pude entender. Cuando le entregué todo a Él, pude sentir la paz. Y no tiene nada de odio ni amargura contra nadie, ni el pastor, nadie. Pero se trata de tener esa relación, de humillarnos delante de Él. No dejes que el enemigo venga y te robe esa bendición. Y si Jesucristo dice: yo no los conocí, apartados de mí, ustedes que practican la iniquidad. Y si Jesús sigue siendo el mismo Jesús de ayer, lleno de misericordia, compasión y perdón para todos los que vienen y lo reconocen como Señor y Salvador. Hay que venir y reconocer, hay que venir y querer de Él. Y Jesús trae juicio, mis hermanos, y hay que entender esto. Él trae juicio y Él nos advierte de esto en su palabra, pero nos advierte para que nosotros vengamos a reflexionar y meditar dónde estamos hoy en este día, dónde nos encontramos, y especialmente con todo lo que está sucediendo, mis hermanos. Es tiempo de acercarnos al Señor, es tiempo de buscar de su presencia. Y ya para terminar, Hoy es el día que Dios preparó para ti. De que vengas a Él, de que vengas y lo busques a Él. No dejes que el enemigo traiga la decepción de que caigas en la mentira. Así como ese sueño, esa historia que les platiqué en el principio. Que Él se puso en la cerca, pensando que Él sabía todo, que Él estaba más hábil que el enemigo. Y noten que Jesús en el sueño nunca dijo nada. Nunca lo presionó, nunca le ofreció nada. El enemigo es el que estaba hablando, el enemigo es el que le estaba ofreciendo. Yo, si vienes conmigo, te daré todo esto. Y si vas con Jesús, no tendrás nada de esto. Que es verdad, no tendrás nada de eso. Y si ahí este sueño también nos indica y habla de que el Señor ya hizo lo que tuvo que hacer cuando vino a morir en la cruz. Él pagó el precio. Y Él viene y nos llama. Él viene y nos toca el corazón. Pero Él es un caballero que nunca te va a rogar. Él nunca te va a puchar. Nunca te va a forzar de que vengas a Él. Él deja que tú escojas. De a escogerlo Él o escoger tu propio camino. Pero ese camino te lleva a la muerte. O sea que hay solo dos caminos, el camino de vida y el camino de muerte. No hay un camino del hombre que pueda decir el hombre. El hombre escogió caminar por el medio, ni escogió a Jesús, ni escogió a Satanás, escogió su propio camino y lo llevó al final en su propia eternidad. No. La cerca nomás dividió, pero la cerca le pertenecía al enemigo. Y hay que tener cuidado. Se trata de venir y querer del Señor. Hoy en esta mañana, ahí donde se encuentren, denle todo al Señor, mis hermanos. No dejen que el enemigo les robe la bendición. Y si han hecho algo, si han dicho algo contra alguien, hoy es el día que Dios ha hecho especialmente para ustedes. Que vengan y le entreguen todo a Él. Él nunca los va a rehusar. Él nunca va a decirles: no te quiero escuchar por lo que has hecho. No te quiero escuchar por lo que dijiste de fulano, de sotano. No. Como dice Salmo 34:4, oré al Señor y Él me respondió. Me libró de todos mis temores. Es de pedirle a Él, orarle. Y Él te va a librar.
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1: Gobierna tu vida. Y Él va a cerrar aquellas puertas que no deben estar abiertas. Y en estos tiempos que estamos viendo difíciles, viendo lo que estamos viendo, aún es más con prioridad de buscar al Señor, de buscar de su presencia, para estar listos y preparados. Amén. Vamos a orar. Repite nuestra oración. Padre Celestial, te doy gracias, Señor. Gracias por tu palabra. Gracias por tu presencia, tu misericordia, que son nuevas cada mañana. Y en esta mañana, Señor, he escuchado tu palabra. He escuchado, Señor, de que aún hay oportunidad para mí. Y hoy vengo delante de tu presencia. Te pido perdón. Te pido perdón por mis pecados. Por querer hacerlo a mi manera. Por querer gobernar mi vida. Hoy entiendo que yo no gobierno mi vida. Porque el camino que llevo yo, si sigo en ese mismo entendimiento, me lleva solo a la muerte, separado de ti. Pero hoy escojo vida. Y hoy te escojo a ti, Señor. Que tú seas mi guía. que me guíes en tu camino, que lumbres mi camino, ilumines mi camino, para ser esa persona nueva en ti, Señor, de entregarte todo aquello que cargo, para que tú empieces a obrar en mi vida, Señor, de tener la libertad en ti, la confianza en ti, la seguridad en ti, Señor. Te recibo en el nombre de Cristo Jesús y te doy gracias, Señor, por tu presencia, por tu palabra. Amén. Padre Celestial, te doy gracias por tu palabra. Te doy gracias, Señor, por el privilegio de estar aquí una vez más, de venir día tras día, Señor. Que tu misericordia son nuevas cada mañana. Y en esta mañana, Señor, te pido por cada uno de mis hermanos, amigos, que escucharon y oraron, Señor, que sigas llenándolos de tu presencia, Señor. Vendrá el enemigo a atacar, vendrá, Señor, a querer traer confusión, duda, temor, pero en nombre de Cristo Jesús, Señor, que tomen cada pensamiento cautivo y lo lleven a ti, Señor, que te lo lleven a ti, Jesús, que te lo entreguen a ti. Y tú, Señor, en cambio les darás paz, fuerzas nuevas, gozo, restauración en el nombre de Cristo Jesús. Los cubro con tu sangre, Señor, desde la cabeza hasta los pies, Señor. Su familia, Señor, donde quiera que estén escuchando, protégelos. Te pido también por esa pareja, Señor, esa mamá, Señor, que pide por su hijo, su nieta. Alzamos esta petición, Señor, aquí con tu pueblo, Señor. Líbralo, Señor, de las drogas, Señor. El enemigo viene nomás a matar, robar y destruir, y tú has venido a darnos vida y vida en abundancia, Señor. Hablamos tu presencia, Señor. Atamos ese enemigo que está atacando la vida de ese hijo y esa nieta. Echa fuera, Señor, cada ataque del enemigo de los ambos, Señor, en el nombre de Cristo Jesús. Hablamos tu presencia, Señor, que empiecen a escuchar tu palabra, Señor. Empiézales a hablar por sueños, Señor, a ambos, de que tú eres el único que los puedes rescatar. Tráele paz, Señor, tráele fuerzas a esa mamá, a esa nieta, a esa abuelita, para que siga adelante, Señor, confiando en ti, enfocándose en ti, Señor. Y te pido por cada uno de mis hermanos, Señor, que sigan enfocados en ti, la mirada puesta en ti, en el nombre de Cristo Jesús. Amén y amén. Mis hermanos, el tiempo ya se nos terminó. Aquí estaremos la próxima semana con más de la palabra del Señor. Mando saludos a mi hermano Joel Acevedo. Mandando saludos al pueblo. Y mando saludos a mi tía Gracie. Y también al pastor Kike González. Dice amén. Gloria al Padre. Mi hermano amigo Chivas también. Saludos a cada uno de ustedes. Gracias por sintonizar. Y aquí estaremos la próxima semana con más de la palabra de Dios. Y aquí los dejo con este canto. Sigan orando, mis hermanos. Sigan buscando al Señor. Especialmente en esos días que estamos viviendo. No más de seguir con el Señor. Confiando en el Señor. Confiando en su palabra. Amén. Es el único que nos puede llevar hacia adelante. De Él nos agarramos. Él nos da las fuerzas. La paz en el tiempo cuando no entendemos. La seguridad. Ya nos protege. Y si vivimos, mis hermanos, vivimos para Cristo. Y si morimos, morimos para Él. Amén. Soy gloria al Señor. Y aquí los miro la próxima semana. Sigan adelante con más programaciones. Y aquí los dejo, mis hermanos. Y los miro el próximo sábado. Dios me los bendiga. La paz y el amor de Cristo esté con cada uno de ustedes.

0: ¿Quién creó a Dios? ¿Te lo has preguntado alguna vez? Esta es una pregunta que a muchos cristianos se les dificulta contestar, pero la respuesta es más fácil de lo que parece. Lo primero que hay que entender es que Dios es un espíritu eterno. La Biblia dice en Juan 4:24 que Dios es un espíritu, y como es espíritu, Él no tiene carne ni huesos como tú y yo los tenemos. Y la Biblia también nos dice en Números 23:19 que Dios no es un hombre. Y el ser eterno, la Biblia nos dice en 1 Timoteo 1:17 que Él es el Rey de los siglos, el inmortal e invisible, el único Dios por siempre. También en Apocalipsis 1:18 dice: Yo soy el Alfa y el Omega, el principio y el fin. En Génesis 1:1 dice: En el principio Dios, lo que significa que Dios era antes del principio porque Él fue el creador del tiempo. En Isaías 43:10 Dios dijo: No ha habido otro Dios antes de mí ni lo habrá después. Moisés en el libro de Éxodo le preguntó a Dios: ¿Quién eres tú? Y Dios contestó: Yo soy el que soy, lo que significa que Dios es quien es. No ha habido nadie antes de Él, no habrá nadie después de Él, y nadie lo creó a Él.
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3: Son las 9:00. 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

0: Muy buenos días, aquí estamos con ustedes una vez más cuando son las 10:53 de esta mañana de sábado, fin de semana. Pues gloria a Dios por la bendición que el Señor nos concede seguir aquí con ustedes transmitiendo para que usted siga disfrutando de la música bonita y de la programación de alabanzas con mensaje. Hoy es sábado, fin de semana, mañana inicia otra nueva semana, hermanos, bien pronto que se está yendo el tiempo y tenemos que decir cada vez que mencionemos esto, Cristo viene pronto. Esta es una de las señales entre otras y la principal, claro, la venida de Cristo, de que esto va rumbo a su final. Así que hay que seguir cada día buscando del Señor, acercándonos confiadamente a ese trono de la gracia, como dice su palabra, y acercarnos de todo nuestro corazón. Hay cosas que están sucediendo a nuestro alrededor que simplemente nos están diciendo alerta porque Cristo viene pronto. Buenos días para todos. Les saludo a su servidor Tino Ontiveros y gracias a cada uno de ustedes que han estado con nosotros desde las 6:07 de la mañana que hemos estado iniciando las transmisiones en vivo. Y bueno, un saludo por ahí para mi hermano Alberto Alonso que esta mañana llevó su programación de Ministerio Monte de los Olivos. Una hora y media de programación y saludos y bendiciones para todos. Mañana domingo, nosotros estamos de fiesta. Bueno, siempre estamos de fiesta, porque cada vez que hacemos una reunión en el templo o en cualquier parte, esas son nuestras fiestas, ¿verdad? Sí, aquellos que se recuerdan cuando no tenían a Cristo en el corazón, sus fiestas, ¿cuáles eran? Pues los cumpleaños con cerveza y con cuánta cosa, ¿no? Y los bailes, sus fiestas de fin de semana y cosas así. Bueno, nuestras fiestas ahora en el Señor, estas son nuestras reuniones en el templo, en la iglesia, adorando a Dios, dándole honra y gloria, reconociendo su grandeza y recibiendo bendición de parte del Señor. Así que mañana, pues esperamos que tengan un día bonito. Templo Manuel Dios con nosotros. Mañana celebramos al Señor con un culto especial porque es último domingo del mes. Mañana, como cada último domingo del mes, tenemos un culto especial con cantos, peticiones, textos, oración, predicación de la palabra y todo ello, ¿verdad? Y al final, pues tenemos un convivio para toda la iglesia, comemos juntos, reímos, nos gozamos, platicamos y cuánta cosa. Esto es mañana, que es último domingo del mes. Pero mañana va a estar con nosotros acompañándonos como invitado especial para cantar y compartir la palabra, nuestro hermano Noé Acevedo, nuestra hermana Lolita, que estarán con nosotros mañana, primeramente Dios. Así que nos vamos a gozar aquí en Templo Emanuel Dios con nosotros, 10 de la mañana, 2412 Sur, Oklahoma, en la ciudad de Huéslaco. Aquí los vamos a esperar. Si usted no tiene un lugar donde asistir, venga con confianza, venga, hombre, venga, acérquese, o si no va, acérquese a un templo, pero no deje pasar el día domingo sin ir a la casa de Dios. Mire que Dios nos ayuda toda la semana, nos da fuerzas para el trabajo y luego que el domingo nos la pasemos ahí invirtiendo el tiempo solamente para nosotros. No, vamos a glorificar el nombre del Señor. Bueno, entonces vamos a continuar con más música. Ahorita le voy a programar algunos cantos con mi hermano Noé, que así va a estar cantando el día de mañana. Trae mucha música nueva, música, bueno, son a lo mejor cantos que hemos escuchado, coros, pero es música nueva que recién le acaban de arreglar y pues la viene a compartir también con nosotros. Así que mañana estaremos escuchando esas melodías. Ahorita le voy a programar algo. Por lo pronto, nos vamos con Joelito, Joel Acevedo, mi amigo, que viene a cantar un tema muy bonito que se titula ¿Qué le daré? Aquí se lo presento y agradezco a los hermanos que se están reportando. Mi hermana Frances Martínez dice bendiciones, hermana Minga presente, pastor Tino. Hola, mi pastor del aire, dice la hermana Frances. La hermana Minga nos escucha acá en Sinton, Texas. La hermana Frances, ella nos escucha por allá en Corpus Christi. La hermana Rosalinda Piña, ella nos escucha por acá en Mission, ¿verdad? Si no me equivoco, en Mission, Texas. La hermana Rosalinda Piña, nuestra hermana Lucero, aquí también en el Valle, no sé exactamente dónde, Dona, Álamo, San Juan. Bueno, un saludo, hermana Lucero, saludos para el pastor en esta mañana también. La hermana Elizabeth dice bendiciones, pastor Tino. Nuestra hermana Elba Alicia, de aquí del Templo Emanuel, dice bendecido día, pastor, y a las Dianitas también un saludo. Por ahí están en casa, hoy no vinieron, se quedaron ahí en casa, pero Ahí deben de estar escuchando. Nuestra hermana Elba Alicia la saluda. Aquí dice:
1: cuando despiertes, di: Jesús, te amo. Cuando salgas de tu casa, di: Jesús, ven conmigo. Cuando sientas ganas de llorar, di: Jesús, abrázame. Cuando te sientas feliz, di: Jesús, yo te adoro. Cuando hagas cualquier cosa, di: Jesús, ayúdame. Cuando cometas un error, di: Jesús, perdóname. Cuando te vayas a dormir, di: gracias, Jesús.
2: Tu hijo terminará mal.
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4: Son las 10 y 0 minutos.
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0: Ahí estábamos escuchando a Noé Acevedo cantando esta serie de coros bonitos. Mañana vamos a estar cantando todos, así, hermano.
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0: Del Señor. Saludos a nuestros hermanos que se están por ahí conectando y que se siguen gozando. Gloria a Dios. Mi hermana Marilolis dice: buenos días, gracias a Dios por un día más aquí en casa de mi mamá Lilia, mi hermana Paulina y mi sobrino Liz en los quehaceres. Miren nomás, trabajando nuestros hermanos allá. Bendiciones, Pastor Tino y familia, Dios con ustedes. Muchas gracias, gracias. También nuestra hermana Rosa nos está acompañando acá ¿desde dónde? Válgame, se me fue el nombre. Bueno, acá nos escucha desde San Diego, Texas. Desde San Diego, Texas. Es que iba a decir San Antonio, es que estaba mirando un reportaje de San Antonio y se me quería atravesar ahí San Antonio, pero no, nada, nada, nada que ver. Ok, se reporta nuestra hermana, ya saludé a Ceci Arzola, sí, ¿verdad? Nuestra hermana Santiago Coronado, mire, reportándose, dice: gracias, buenos días, Dios les bendiga, dándole gracias a Dios porque amanecí mucho mejor de la tos y de la gripa. Gracias por sus oraciones. Qué bueno, hermana. Dios siga bendiciendo su vida, Dios le siga dando mucha fuerza en el nombre del Señor. También por aquí se reporta nuestra hermana Rosalinda Piña. Ella dice: gloria a Dios, hermosos coros para el Señor. Sí, ¿verdad? Estábamos escuchando esa serie de coros con mi hermano Noé Acevedo, que mañana, como le digo, mañana vamos a estar cantando todos juntos con él. Que aquí nos gusta como decía una hermana en el rancho, ¿cómo les gusta el guato? Pues así, así aquí en el Templo de Manuel, así nos vamos a gozar en la presencia del Señor, compartiendo cantos y predicando la palabra del Señor, nuestro hermano Noé Acevedo, mañana, y nuestra hermana María Lolita también. Así que vamos a continuar. Le voy a programar otro tema, otro de los cantos que recién ha grabado mi hermano Noé, pero déjeme saludar por aquí. Gracias, hermana Rosalinda, Dios le bendiga. También el Señor siga bendiciendo su vida grandemente, y bueno, Joelito, mi amigo, él es hermano de Noé, dice: bendiciones, pueblo de Dios, familia en Cristo, de parte de Joel y Megui Acevedo, que ahí nos están acompañando. Vamos a escuchar otra melodía y aquí está Noé. No, es el mismo, espérate Noé, espérate, cálmate, como dice la Dianita. A ver, déjeme ver, ese era el mismo. Aquí está. Si usted necesita un abogado, ¿para qué anda batallando, hombre? Está sentado a la diestra de Dios Padre, no más. Y está intercediendo por nosotros.
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Ahí estábamos escuchando Te Recomiendo al Señor. Dice la hermana Elba que le gusta mucho ese canto. Dice, a mí me encanta, me gusta esa melodía. Pues qué bonito, ¿verdad? Qué bonito, porque podemos disfrutar de esa bendición, de que hay alguien que se interesa, que le preocupa nuestro dolor, nuestra aflicción, y ahí está para ayudarnos. Por eso dice Noé, te recomiendo al Señor.

Ahí estaba, otro poquito. Así el día de mañana nos vamos a estar gozando. Así que los que vienen, vénganse temprano, hermanos, véngase, que ya esté aquí para la hora de dar inicio, porque nos vamos a gozar en la presencia del Señor. Un saludo para mi hermano Rubén Rangel, un saludo para todos los hermanos del Templo Emanuel, Dios con nosotros. Mañana, pues mañana ya sabe, tenemos programa a las 9 de la mañana. No sé si mañana vaya a estar con ustedes en la mañana o no, porque ya ve que hemos estado alternando un programa con el pastor Mario Alberto Coronado de allá de Zaragoza, un domingo él y un domingo yo, pero me había comentado que iba a salir fuera, iba a estar fuera, y no sé si va a estar ahí. Luego platico con él, y ya si me escuchan que mañana estoy en la mañana, pues es que el pastor a lo mejor salió fuera y no va a estar en el programa. Pero si no, pues vamos a estar escuchando el programa desde Zaragoza, Coahuila, y ahí también puede usted mandar saludos y todo ello. Y voy a tomar un tiempecito ahí, algunos 5 minutitos en el inicio, para invitarlos a nuestra reunión del Templo Emanuel, o a lo mejor antes de terminar, ¿verdad? Unos 10 minutos antes, por ahí a lo mejor abrimos el micrófono para a ver qué pasa, ¿verdad? Porque la verdad no sé si el pastor irá a estar ahí o no estará. Así que mañana resolvemos ese dilema. Son las 11 de la mañana con 25 minutos y yo ya me tengo que despedir, así que les voy a programar un himno más, y con esto ya me voy a despedir. Déjenme les pongo un canto de los míos, de los que yo canto. Este tema está muy bonito, ¿verdad? Dice este canto: si quieres puedes limpiarme. Y Cristo dijo: quiero sanar tus heridas, quiero limpiar tus heridas, quiero calmar tu dolor. Eso es lo que Dios quiere para cada uno de nosotros. Saludos para cada uno de ustedes que por ahí se estuvieron reportando. Muchísimas gracias. Recuerde que hoy es sábado y mañana domingo inicia otra semana, mis hermanos. Ay, ay, ay, ya Cristo viene. Vale más que comience a emocionarse, porque Cristo viene pronto. Bendiciones en el nombre del Señor para todos. Ya viene Jesús, es mi refugio.

que meditemos en algo muy importante. Así que en esta hora a todos ustedes les digo bienvenidos, bienvenidos. Vamos a estar platicando acerca de las cosas, acerca de la vida, acerca de que muchas veces podemos caminar solos o podemos caminar acompañados, rodeado de mucha gente y estar solos. No sé si te ha pasado, a veces vas en un grupo grande, pero en realidad estás solo. Te pueden rodear muchas personas, pero en realidad estás solo. O en el supuesto contrario, a veces puedes estar solo en tu habitación y sentirte bien contento, sentirte bien alegre, sentirte feliz porque Dios está contigo. Quiero comenzar y empezar a platicar que la vida está lleno de cambios. Nacemos, crecemos, nos reproducimos, tenemos diferentes cambios significativos en nuestra vida. Enfrentamos el envejecimiento inclusive de nosotros, de ser niños a jóvenes, adultos. Nuestros padres envejecen a medida que nos vamos sintiendo tristes, nos vamos sintiendo preocupados por su bienestar. Hoy quiero decirte que no estás solo, que Dios está contigo en ese problema, en esa necesidad. Yo te invito a que me acompañes en una oración, porque vamos a orar que todo lo que platiquemos, que todo lo que hablemos sea de grande bendición a nuestra vida. Señor, en esta hora gracias por la oportunidad. Te pido que bendigas a tu iglesia, Señor, bendice a tu pueblo, desde el más pequeño, Señor, hasta el más grande. Guárdanos, Señor, en tu poderosa mano, como dice tu palabra, debajo de tus alas estaremos seguros. Quiero decir, así como dijo Pablo, porque yo todo lo puedo en Cristo, porque Él es mi fortaleza. Quiero declarar, como dijo Pablo allá a los romanos, dijo: si Dios está conmigo, ¿quién contra mí? En esta hora, Señor, yo te pongo mis cargas, te pongo mi necesidad, te pongo todo. Si hay algo malo en mi vida, te lo pongo en tus manos, Señor. Si hay alguien que tiene algo malo, Señor, te lo pongo en tus manos también. En el nombre de Cristo Jesús, amén. La Biblia nos enseña que debemos honrar a nuestros padres, que debemos honrar a nuestra familia. Esto significa que debemos mostrar respeto, debemos mostrar obediencia, debemos mostrar gratitud. Podemos honrar a nuestros padres de muchas maneras. Pasa tiempo con ellos. Esa es una manera de honrar. Escucha sus historias. Escucha las aventuras que tenían cuando ellos eran jóvenes.
Querido amigo, ayúdalos con sus necesidades. Cuídalos y muéstrales amor. Muéstrales que los amas. La familia es el fundamento de Dios. Cuando Dios creó a Adán y Eva, Dios creó a un hombre y creó a una mujer. Dios les dijo: reproduzcanse. Desde ese momento, la humanidad empezó a crecer y empezó a ver hombres, empezó a ver familias. Es muy importante recordar que nuestros padres han hecho mucho por nosotros. Nuestros padres han trabajado para proveernos y cuidarnos. Han trabajado y han hecho mucho sacrificio para darnos oportunidades que, como hoy, como hombres y mujeres, hemos llegado hasta aquí. Probablemente ya eres un adulto. Probablemente ya no necesites a papá y a mamá. Pero te digo algo, muchas veces ellos te necesitan a ti. En otro momento que platicaba, yo decía, a veces ponemos un spot que dice que cuando papá o mamá parte, quieres comprarle el mejor féretro. Quieres hacerle una casita de block bien bonita allá en el panteón. Dice el spot. Y si cocina, no le traes leña. No tiene minsa. No tiene qué comer. A veces las cosas vanas allá en el... que quieras hacer después de que papá o mamá falleció, de nada sirve. ¿De qué sirve tener un féretro, una casa allá en el panteón? Porque de nada le va a servir. Va a servir para los animalitos que anden por ahí de noche y llueva, y pues ahí se van a atajar. Pero mamá o papá, ellos no van a disfrutar. Por eso ahorita que tú los tienes, honra a tu padre y a tu madre, dice la palabra de Dios. Pasa tiempo con ellos. Demuéstrale que los quieres. Ayúdalos en sus necesidades. Quizá ellos antes acarreaban agua para ti, para que tú te bañaras. El día de hoy te toca a ti. Dice la palabra de Dios en el libro de Éxodo 20:12: honra a tu padre y a tu madre, para que se prolonguen tus días aquí en la tierra que el Señor tu Dios te da. En el libro de Mateo, capítulo 2, versículo 20 y 21, dice así: levántate, niño. Levántate, toma al niño y a su madre, vete a la tierra de Israel, porque han muerto los que atentaban contra la vida del niño. Está hablando de la historia de Jesús, hablando a María. Levántate, toma al niño, le hablaban a José y a su madre, ya los que atentaban contra ti han muerto. La protección está a la puerta de la esquina.
En el libro de Filipenses 4:13 hay una palabra que dice: todo lo puedo en Cristo, porque Él me fortalece. Muchas veces como hijo, creo yo, que nos preocupamos por la comida, nos preocupamos por la vestimenta, nos preocupamos por muchas cosas. Pero hagamos lo que dice Pablo: todo lo puedo en Cristo, porque Él es mi fortaleza. El Señor te quiere decir ahora: toma ahora. En ese caso, si tú eres un hijo, toma a tu padre y a tu madre, levántate y ve a la tierra de Israel. La tierra de Israel es la presencia de Dios. Toma a tu padre y a tu madre y ve a la presencia de Dios. ¿Cómo vas a ir? En oración. No tienes que ir a ningún lado, allí en casita. Levántate y dile a papá y a mamá: papá, mamá, voy a orar por ustedes. Los quiero bendecir, porque dice el Señor, porque los que atentaban contra tu vida han muerto. La Biblia nos dice que debemos honrar a nuestros padres. Esto significa mostrarles respeto. Es importante recordar, querido amigo, querida amiga, que nuestros padres han hecho mucho por nosotros, han trabajado. ¿Cómo vamos a agradecerles por toda ese amor que nos dieron? Yo platicaba con un compañero y le decía: es que nosotros no somos expresivos. Nos duele decir te quiero. Parece que tenemos una piedra ahí en el cuello. No podemos decirle te amo. Pero debemos expresar: gracias papá, gracias mamá, por lo que has hecho conmigo. Y yo estoy bien contento contigo, así que yo te voy a consentir. Celebra con ellos sus triunfos. A veces inclusive tomar un teléfono celular es muy difícil. Un niño lo puede hacer, pero a lo mejor ellos no. Celebra con ellos. Siempre apóyalos en sus necesidades. Y siempre diles: cuentas conmigo, mamá o papá. No importa lo que sea, yo aquí voy a estar, siempre voy a estar contigo. A veces no valoramos lo que tenemos, y he visto cómo hijos quieren comprar un arreglo floral carísimo porque se lo quieren regalar a su familiar fallecido. Yo creo que en ese momento esperan y le hubiera comprado ese pantalón, esa blusa, o esos guaraches, o esos zapatos, o le hubiera comprado ese pastel, ese pollito. Si tú tienes dinero, si tienes el recurso, querido amigo, honra a tus padres, quiérelos, no los abandones. Si tú tienes el recurso, a veces prefieres comprarte, dijo alguien, quieres comprarte chuchería, algo que se va y no se aprovecha de nada. Si tú tienes un dinero, cómprale algo. Es que a mi mamá y a mi papá les llega dinero de ese del gobierno. Tienen más dinero que yo. Aquí no importa quién tiene o quién no tiene. Aquí lo que importa es que papá o mamá ven: mi hijo me regaló esto. Mi hijo me regaló una flor.
me trajo unas enchiladitas que no me gustaron, pero pues me las como con mucho amor. Mi hijo me preparó esto. Y qué bueno. Igual, querido amigo, aquí se trata de la vida, se trata de estar bien. Si tienes a tu hermano, a tu hermana, a tu nieto, a tu nieta, no importa. Pero si tienes la oportunidad, siempre diles te quiero. Si tienes la oportunidad de hacerlo, siempre diles. Es más, no digas nada, cómprale algo y llega a casa y diles te traje esto. Dios conoce cuando no tienes dinero, cuando no tienes el recurso. A veces no se trata de dinero. Inclusive puedes ir al monte y buscar naranjas y prepararle un juguito. No gastas dinero. Lo que gastas es tiempo. Si no tienes dinero, no pasa nada. Puedes ir al monte, encontrar unas flores y regalárselas. Si no hay dinero, no pasa nada. Simplemente llega y dale un abrazo. Y dile, te quiero mucho. No pongas pretexto que no tienes dinero, porque el amor no es por dinero. Así que el día de hoy, yo te digo, si Dios quiere, no es por dinero. Así que el día de hoy,

pienso yo. Se lo compro. Al final de cuentas, cuando digo que no hay dinero y recuerdo que el niño o la niña me pedía esto, pero se enfermó y no tengo dinero, pero consigo dinero para llevarlo al doctor. Y digo yo, o a veces si yo le ofrezco algo que me pidió, ten, te lo compré. El niño o el familiar con cara triste, gracias, ahí ponlo, porque ya no lo puede comer, ya no lo puede tomar, porque cuando podía yo no le di. Cuando tenía la oportunidad de darle, yo no le di. Y ahora, en la suposición de que está enfermo o enferma, pues no lo va a disfrutar. Por eso, querido amigo, Dios nos da el día. El día de hoy se llama presente. El día de hoy es un regalo de Dios. El día de mañana es de Dios y muchas veces ese día no llega. Muchos ahorita están en el hospital, otros están en la morgue y otros ya están en el panteón. Si tú tienes la oportunidad, dile: te quiero. Te amo. Dale un abrazo. Honra a tu padre y a tu madre. Y si tú eres padre y madre, también honra a tus hijos. Atiéndelos. Quiérelos. Porque el tiempo es de Dios. Yo recuerdo una persona adulta me dijo, una vez estaba tomando, él estaba bebiendo licor y le dije, no tome. Y se molestó, me miró enojado y me dijo, ¿quién es más grande, tú o yo? Le digo, no, pues usted es más grande. Bueno, entonces yo primero me voy a morir. Porque ya estoy grande. Pasaron unos días. Y fallece un joven. Y el viejo ahí se quedó. Los tiempos son de Dios. A veces decimos, se van a morir los grandes, los viejos. La vida es de Dios, no es de nosotros. A veces creemos que por ser más viejitos nos vamos a morir primero. Y es cierto, todos nos vamos a morir, no hay que tener miedo. Porque dice la palabra de Dios que hay que tenerle temor al que puede quitar la vida. Y Jesucristo dijo, yo tengo el poder de poner y de quitar. No le tengas miedo al diablo. Teme a Dios. Y si Dios nos da la vida, sea agradecido. Todas las mañanas di gracias, Dios. Gracias por esa oportunidad que tú me das. Gracias porque me has dado la vida, me has dado el aire que respiro, me has dado la familia. Gracias, Señor, porque hasta aquí me has ayudado. Yo quiero terminar esta pequeña reflexión con la palabra. Con la palabra del libro

Gloria a Dios. En el libro de Éxodo 20:12. Para ti, joven, para ti, honra a tu padre y a tu madre. Si haces esto, tus días en la tierra se prolongarán. Así que es un mandato con promesa. Vamos a orar en esta hora. Dios nuestro, en esta hora, te pido que bendigas a nuestros padres. Te pido que les des salud, fuerza y paz. Ayúdanos como hijos a honrarlos, a mostrarles gratitud por todo lo que han hecho por nosotros. Que podamos recordar, Señor, la importancia de honrar a nuestros padres y mostrarle gratitud. Que podamos ser bendición para cada uno de ellos. Que podamos siempre, Dios, apoyarlos en sus necesidades. En el nombre de Cristo Jesús. Amén. Amén. Recuerda, querido amigo, que el tiempo es de Dios. Que tú debes dar todo lo que tú quieras dar en vida. Ya muertos, ya no puedes darles nada. Así que el día de hoy, dales todo lo que tú quieras dar. Que te pueden decir gracias, hijo. Gracias.

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1: Gloria a Dios, gloria a Dios.
2: Ahora sí sabemos de qué se trata el asunto. La palabra de Dios nos enseña que los padres, el padre y la madre, tienen un papel importante en la vida de sus hijos. Éxodo 20:12 nos dice que debemos honrar a nuestros padres, lo que significa mostrar respeto, obediencia y gratitud. Los padres son llamados a ser líderes y modelos a seguir en sus hogares. A veces yo sé que no pedimos ser líderes, no pedimos que nos vean como para poder enseñar, pero la misma vida, el mismo Dios, a través de las circunstancias, nos hacen ser el foco de atención de nuestros hijos. Claro, tú, mamá, eres el foco de atención de tus hijos.
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2: Y tú, papá, también eres el foco de atención de tus hijos. Dios dio un orden, y el orden es de que toda la creación, todo lo que sigue, todo lo que hay. Cuando vemos a un profesionista, es profesionista porque tuvo buenos padres, tuvo buena familia que lo ayudó moralmente, espiritualmente y, por supuesto, económicamente. Probablemente le enseñó a trabajar a ese niño, probablemente lo educó, probablemente agarró una vara y lo corrigió, porque la Biblia dice: corrige al niño antes de que sea demasiado tarde. Pero aquí no es de un lado para el otro como el asadón. La situación es de que debe hacerse todo. Debe hacerse todo en el sentido equitativo. Porque al hijo también le dice en Éxodo 20:12: honra a tu padre, honra a tu madre, para que se prolonguen tus días en la tierra que el Señor te da. Le dice a los hijos: hijos, obedeced en el Señor a vuestros padres, porque esto es justo. Yo recuerdo una anécdota donde
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2: donde no importa qué hijo,
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2: A veces me encuentro a personas
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2: Ese hijo que se queda sin padre,
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2: o sin padres, hablemos generalmente de un papá, de una mamá, que se queda solo,
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2: puede superarse, yo sé.
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2: pero hablando generalmente,
0: es
2: ese niño va a sufrir mucho porque no tiene a papá
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2: o no tiene a mamá. Ese niño va a sufrir mucho y tiene menos probabilidades que aquel que tiene papá y mamá de superación. Así que si tú eres padre, eres madre y quieres algo bien para tus hijos, primero sé ejemplo. Primero obedece al Señor para que tú puedas dar ese lineamiento para que tus hijos sigan y vayan detrás de ti.

0: Querido amigo, querido hermano, la importancia de la paternidad. La paternidad es una responsabilidad, sagrada. Los padres tienen la oportunidad de influir en la vida de sus hijos, ayudarlos a crecer y desarrollarse como personas. Pero tú dices, es que yo no sé, es que yo no puedo. Claro que sí puedes. Claro que puedes. No digas como dijo Moisés, es que yo soy tartamudo y no puedo hablar. A veces una palabra tan sencilla, una palabra de apoyo, cuando tu hijo no puede, abrázalo y dile, hijo, tú puedes.
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0: Los niños muchas veces no ven si su papá se porta mal o su mamá se porta mal. Para el niño, para tu hijo, él dice, él es mi héroe, yo quiero ser como él, o yo quiero que él sea así, o quiero esto. En el libro de Efesios capítulo 6 versículo 1, la palabra de Dios dice que los hijos deben obedecer a sus padres, lo que muestra la importancia de la autoridad, la disciplina en el hogar. Un papá, un padre puede ordenarle a su hijo, puede enseñarle, puede decirle, hijo, eso no está bien. ¿Y por qué no? Sí le puede sonar. La palabra de Dios dice que corrija. Le puede enseñar. A veces la enseñanza va más allá de decir. A veces la enseñanza está en la actitud propia de nosotros.
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0: A veces con nuestra propia actitud podemos enseñar.
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0: Cuando llegamos a una casa y saludamos, Dios le bendiga. O cuando visitamos y ayudamos, enseñamos con nuestros actos. Ese niño, esa niña, lo ve normal. Cuando viene un vendedor a nuestra casa y le ofrecemos un vaso con agua, decir, gusta un vaso con agua. Cualquier actitud semejante a esta, el niño lo está aprendiendo con nuestra forma de actuar.
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0: La paternidad es una responsabilidad sagrada de Dios. Y Dios nos da la oportunidad de ser dirigente, aunque no lo pedimos. Pero ahora tienes a alguien que te va a seguir. Y quizá tú, querido amigo, a lo mejor tú dices, es que ya mis hijos ya tienen 30 años, 40 años, ellos ya crecieron. Bueno, el tiempo es tiempo. No importa qué edad tengan tus hijos, sigue siendo padre. Todos cometimos errores, hemos cometido errores en la vida, pero somos humanos también para poder decir, hijo, hija, perdóname. Y yo quiero seguir adelante, yo quiero ayudarte. Aquí entra el papel también de los hijos. Porque un hijo puede decir, es que tú no estabas cuando yo quería. Es que tú no estabas cuando yo quería avanzar. Así que el día de hoy, yo quiero decirte, no importa qué situación tengas, levántate, como dice la palabra de Dios. Levántate y resplandece. Cada día que recordamos, cada día que vemos, debemos honrar y agradecer a Dios todos los días. Hijo, querido amigo, querido hermano, que eres hijo, debemos agradecer a Dios por la vida de nuestros padres, porque la palabra de Dios dice que el día de hoy es un regalo, pero el día de mañana es de Dios. No os afanéis por el día de mañana. El día de mañana va a traer sus propios afanes. El día de hoy, mira a tu alrededor. Mira hacia enfrente, hacia atrás. Y fíjate. Fíjate qué regalo tienes de la vida, qué regalo tienes de Dios. Y creo yo que el regalo más grande que tienes es tu familia. Puedes que tu familia sean dos personas,
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0: sea una persona.
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0: Quizá
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0: en tu familia que digas, es que nomás estoy yo. Y mi hijo o mi hija, o nomás estoy yo como hijo y nomás estoy con mi papá o estoy con mi mamá, somos dos nomás.
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0: A veces nos preocupamos demasiado de las cosas de la vida o de la muerte y vivimos en un tiempo diferente y descuidamos a quien tenemos allí enfrente. Si eres padre, a veces por preocuparnos por cosas, no diría insignificantes, diría cosas que pueden dejar de preocuparte, pero por preocuparte por esas cosas descuidas a tus hijos. Ellos quieren de ti. Ellos quieren de tu amor cada día.
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0: 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Querido amigo, querido hermano, y si tú eres hijo, a veces por preocuparte por cosas que no diría que son insignificantes, pero cosas que pueden dejar de preocuparte, tienes a tus padres. Pero por preocuparte por esas cosas, los descuidas. A veces pudiéndolos ayudar y acompañar, prefieres hacer otras cosas que los estás descuidando.
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0: En algún momento de nuestra vida, como humanos lloramos porque nos arrepentimos de haber desaprovechado el tiempo y no hacer lo que tenemos que hacer. A veces, si pensamos en algo negativo, tanto como padre como hijo,
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0: cuando pensamos en la muerte, digo, la muerte nos llegará a todos en algún momento de nuestra vida.
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0: Hay mucha gente que cuando alguien parte, se va, por decirlo así, parte con el Señor. A veces,
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0: pueden traer atolito, pueden traer flores, pueden traer regalos. El mejor regalo, la mejor ornato de flores, ornato de regalo, ornato, no sé.
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0: Por eso, si tú tienes hijos, si tú tienes padres, si tú tienes hermanos, si tú tienes hermanas, todos los días son importantes. Todos los días. Si tú tienes a alguien a quien tú quieres, si tú tienes a alguien en tu casa, en tu familia, regálale una flor, ¿por qué no? Regálale una sonrisa. ¿Por qué no regálale un pollo asado?
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0: No esperes cuando haya enfermedad.
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0: Si tú eres padre y tu hijo te dice: papi, mami, ¿me puedes comprar esto, por favor?
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0: A veces podemos decir: no, no hay dinero. Pero cuando el niño se enferma, pedimos un préstamo y lo llevamos a curar.
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0: Lo gastamos en algo que, pues el niño no va a disfrutar.
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0: ¿Por qué? Porque está enfermo y lo llevamos al doctor. Compramos medicinas. Cuando el niño está contento y feliz y te dice: papi, mami, ¿me puedes comprar esto, por favor?
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0: Si tienes el recurso, cómpraselo. Al final de cuentas, vivimos una vez. Y que el niño disfrute, que se alegre.
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0: Y si tú eres hijo, también te digo lo mismo. Tal vez tus padres ya están grandes y pueden trabajar. O no pueden trabajar, no lo sé. Pero tú estás ganando dinero. ¿Por qué no le compras un pollito asado? Mientras puede comer, cómprale.
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0: cómprale ropa, cómprale calzado.
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0: La vida que tenemos es pasajera. Y de algún momento a otro, la verdad,
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0: Como digo yo, la vida no vale nada. Mejor Dios vivamos bendiga, contentos, Padre, vivamos felices mientras podemos. Gasta dinero como quiera. Como digo yo también, el dinero va y viene. A veces se va más de lo que viene, pero si estamos felices, no importa que debamos. No importa que nos endeudemos, tú vive la vida y alégrate. De hecho, eso es bíblico, dice la palabra de Dios. Alégrate, joven, en tu juventud. Y tome placer tu corazón. Alégrate. Lo que Dios quiere es de que. Lo que Dios quiere es que vivamos felices. Claro, no en libertinaje, pero si vas a comer, come bien. Toma algo, no sé. Un agua de melón, agua de frutas, disfruta la vida. Ves a la iglesia, ponte a orar. Si eres padre de familia, pues ora por tus hijos.
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0: Y si eres hijo, ora por tus padres. La vida que tenemos
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0: es tan corta.
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0: La vida que tenemos es tan corta que. Que de verdad, dice la palabra de Dios que nuestra vida son de 70 años, 80 años. A veces no nos damos cuenta, vemos cómo el niño, el bebé gateaba, ahora corre. Ese joven, ese niño se hace joven, el joven se hace adulto.
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0: El adulto se hace maduro.
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0: El maduro llega a su vejez.
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0: No importa si eres padre o eres hijo.
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0: Lo que tengas que hacer y Dios bendecirá tu vida.
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0: hoy quiero orar por ti. Hoy quiero declarar una bendición a tu vida, querido amigo, querido hermano y hermana. Dios nos da una bendición. Dios nuestro,
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0: Te pido el día de hoy que bendigas a todos. Bendice a cada padre. Bendice a cada madre. Bendice a cada hijo y a cada hija. Te pido que le des sabiduría y amor. Te pido que le des fortaleza. Te pido que les ayudes a cumplir ese papel en la familia, en el mandato que tú nos has dado.
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0: Te pido que nos ayudes a ser líderes y modelos a seguir de nuestros hijos, de nuestros hogares. Te pido que podamos influir positivamente en la vida de nuestra familia y que digan, él es mi padre. Y que digan, ella es mi madre. Y que los padres digan, él es mi hijo. Ella es mi hija. ¿Cómo te quiero? Dios te bendiga.
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0: Dios te guarde.
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0: Vamos a escuchar este tema de la mano de Dios, Ministerio Musical. Este popurrí de coros al estilo La Mano de Dios, Ministerio Musical, disponible para cualquier evento.

Nomás, bueno, pues mandamos un saludote por ahí a todos los que nos están escuchando ya a través de la 92.1 FM, La Misionera Jiré, una radio con proyecto Primero Dios, a grande. Mandamos un saludo a todos los que nos están escuchando allá en Jalpilla, allá mis hermanos en Temalacaco, en Picholco Viejo. Mi hermano Carlos dice, un tema de Éxodo 23. Ahora sí se lo ponemos, mil disculpas. La vez pasada nos pidieron el tema, pero no pudimos. Pero hoy, primero Dios, sí vamos a poder. Un saludo para todos los que nos escuchan en este momento. Vamos a buscar el tema de Éxodo 23. La gran tribulación, me dice. Un saludo para mis hermanos allá en Jalpilla, allá mis hermanos de Jalpilla Viejo también. Un gusto en saludarles. Vamos a escuchar algo de la mano de Dios mientras.

Records. Gloria a Dios. Gloria a Dios, gloria a Dios. Un saludo para todos los que nos están acompañando por ahí. Mi hermano Eleazar Pérez Tamara dice: solicitamos contacto por WhatsApp. Nuestro número es 489-100-92-44. 489-100-92-44. Ese es el número, mi hermano. Ese es nuestro número para que usted pueda contactarnos. 489-100-92-44. Un saludo para mi hermano allá en ¿dónde, mi hermano? ¿En dónde es? Allá de Songozotla, Puebla. Ándele un saludo para todos los que nos están escuchando allá a través del internet, a través de la aplicación, a través de TuneIn, a través de Zeno Radio. Ya tenemos por aquí el tema de mi hermano Juan López, ese tema de la gran tribulación, a cargo y a petición de mi hermano Juan Carlos Landa Verde García. Un saludo para toda su familia, a todos los que están escuchando a través de la radio. Vámonos con ese tema. Un saludote para todos los que nos están escuchando actualmente. Y recuerde que puede dejarnos un mensaje al 489-100-92-44. 489-100-92-44.

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Gloria a Dios. Mandamos un saludote a todos los que nos están escuchando a través de Seno Radio, a través de la aplicación.

0: Tuvimos problemas con TuneIn. Tuvimos problemas con TuneIn y bueno, al parecer no ha quedado, pero gracias a Dios tenemos lo que es Zeno Radio. Todavía nos pueden encontrar ahí o a través de la aplicación Zeno Radio. Y bueno, vamos a seguir escuchando más temas que por aquí tenemos para ustedes. Recuerde, puede comentarme al 489-192-44. Un saludo para todos los que nos están escuchando. Dios les bendiga. Mi hermano Eleazar dice, soy el misionero de Perú. Dios le bendiga. Bueno, un saludo para mi hermano Eleazar. Dios le bendiga, Dios le guarde en grande manera. Vamos a continuar con un tema. Esto es del grupo Jaspe. Vamos a escuchar este tema que tenemos por aquí.
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0: Bueno, por ahí ya viene el tema, viene por ahí, viene llegando a Axla apenas. Este tema que sigue se llama Si crees en Dios. Si crees en Dios, ¿qué va a pasar? Bueno, vamos con este tema del grupo

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Un saludo para todos los que nos están escuchando a través de la 92.1 FM, a través de Zeno Radio, a través de la aplicación, a través de las plataformas digitales. Dios les bendiga en grande manera a cada uno de ustedes que nos están escuchando. Vamos a continuar con más música y bueno, en un momento más vamos a ir a una pequeña reflexión. Saludamos a todos, oiga, a los que nos están escuchando a través de la FM 92.1. Este tema que sigue se llama...

gusta, les gusta por ahí salir en cámara. Y bueno, pues a mí en lo personal casi no me agrada, porque la vez pasada que vino el grupo Dioses Fieles, decía, no, vamos a robar cámaras, mejor no, mejor así, que no nos vean. Un saludo para todos los que nos están escuchando, bienvenidos. Vamos con un tema más y con esto, vamos a pasar a la reflexión de la palabra. Yo quiero que escuche este tema de la mano de Dios que se llama Enséñame, Señor.

Gloria a Dios, bendecido día, bendecida noche, bendecida mañana, bendecida, no importa la hora y el tiempo. ¿Te has puesto a pensar, querido amigo, querida amiga, qué puede provocar que las personas tengan un comportamiento de no agradecimiento? Cuando una persona no es agradecida, pues creo yo que vamos a tener quejas constantes. Una persona que siempre se queja y nunca agradece puede provocar frustración, un enojo, o puede ser que no es enojo, pero imagínate que es un hermano en la carne, o es una familia en la carne, y tú dices, wow, le voy a llevar esto a mi familia, le voy a llevar esto porque el día de hoy es un día muy especial. Y tú vas muy contento, dejaste de tomarte un refresco, dejaste de tomar un jugo, dejaste de comer algo y dijiste, esto se lo voy a apartar y le voy a llevar. Y estás sonriendo, estás bien contento porque crees que estás haciendo algo bueno y en realidad es bueno. ¿A quién no le gusta un regalo? ¿A quién no le gusta un detalle? ¿A quién no le gusta algo? Yo creo que pues es bonito cuando alguien tiene el gusto por hacerlo. Y pues ya vas y se lo regalas.

0: Alas.
1: Y se lo das y dices, allí ponlo. Allí déjalo. O que te diga, ¿para qué compraste eso? ¿Para qué lo compraste? Nada más tiras tu dinero. O te dice, o no te dice nada. Realmente llevabas una sonrisa de oreja a oreja, algo sonriente, pero con esa actitud dejaste de sonreír. ¿Por qué? Dijiste, pues ni siquiera me dijo, pues gracias. Pero bueno, ni modo. Y pues si pasa una vez, no hay ningún problema. Pero que tú lo conozcas, que es una persona así, yo creo que ya no le vas a comprar un regalo, no le vas a decir algo, porque en lugar de que te agradezca, que se contente, se molesta contigo. Hay otra situación, dar por sentado. ¿Qué significa? Dar por, porque no te importa los esfuerzos y sacrificios de los demás, sin mostrar agradecimiento. Porque esto puede hacer que las personas se sientan poco valoradas y apreciadas. A veces nos sucede en el carro, en el transporte o algo, inclusive hay personas que no valoran lo que sabes hacer. Tal vez dicen, no, pues vas a arreglar una computadora, vas a hacer esto, vas a hacer el otro, o algo mecánico. Pero Dios te ha dado tanta inteligencia, hermano, tanta inteligencia, amigo, que para ti no es difícil. Ah, pues es que nomás era control V y listo. Y ya lo arreglaste, no hubo un gesto, al menos decirte, oye, ¿y cuánto te debo? Es más, ya quedó, bueno, pues, a lo mejor sí te dice un gracias, pero pues ahí como que no. Ni siquiera te invitó agua. Pues, esa actitud hace que, pues, digas tú, si tú eres el que hace el trabajo, no, pues así ni ganas de ayudarle a la otra, porque no valora lo que uno hace. No reconocer el esfuerzo y el trabajo que otros han puesto en algo que puede que se sientan desmotivados. Lo mismo sucede que cuando alguien nos exige, es que necesito que hagas esto, sí, pero pues yo a veces tengo una consideración y digo, por ejemplo, los que tienen algún vehículo o los que no se dedican a algo, pero por ejemplo yo lo he visto, si una persona tiene café molido y a mí me falta café molido, entonces yo digo, no, pues voy a comprar. Ay, pero no quiero ir al pueblo, me queda a media hora de camino en moto. No, pues no quiero ir, hace mucha calor o hace mucho frío. Y pues, ya sé, le voy a pedir a mi vecino o mi vecina que me venda café. Y le digo, oye, ¿me puedes vender café? Sí te vendo. Y nos vende. Otro día, oye, ¿me puedes vender café? Sí te vendo. Pero cuando esa persona que nos hizo favor nos dice, oye, ¿me puedes ayudar con esto? Y nosotros le decimos, no. la persona va a decir, yo siempre te hago el favor de venderte café. O qué tal si nos dice, oye, no, pues yo de verdad, échame hazme el favor. Y nosotros decimos, no te quiero hacer ese favor. Y de repente que nos reclame y que nos diga, es que yo siempre te hago favores. Y que diga yo, pero ¿qué favores? Tú nunca me has hecho favores. Sí, te vendo café. Y que digamos, no, ese no es un favor, te lo estoy pagando. Pero ¿qué tal? Es un ejemplo figurado. ¿Qué tal si la persona dice, y si no te lo quiero vender? Vas a ir al pueblo. Vas a gastar pasaje. No nos damos cuenta a veces que mucha gente nos hace favores. Dijera alguien, es que se los pagamos. Sí, pero ¿qué tal si no lo quiere hacer? Imagínate que estás en una necesidad y tú dices, yo traigo dinero. Ahorita hablo que me hagan un viaje, un taxi, alguien. Pero imagínate que hace frío. Nadie se quiere levantar a esa hora que tú quieres. Entonces, inclusive las personas que se dedican a eso, a tener viajes, a hacer viajes, pero realmente no agradecen. ¿Por qué? Porque de algún momento a otro dice la persona, no, pues es que si yo le pago es algo que debe ser, es algo pagado. Pero a veces no nos damos cuenta que a veces el dinero no importa. Lo que importa es ser agradecido. A veces una persona nos puede ayudar y no es porque nos cobre o porque nos quiera cobrar. A veces lo que nos pide son simplemente los gastos de la gasolina, los gastos de esto. Pero te imaginas que no seamos agradecidos, una persona ya no nos va a querer hacer ese favor. ¿Por qué? Porque no somos agradecidos, somos imprudentes, somos malos. ¿Por qué? Porque no valoramos el trabajo de alguien más. No decir gracias o no mostrar un agradecimiento de alguna manera puede cambiar las cosas. Si nosotros con una sonrisa de decir gracias, amigo, gracias, cuando se te ofrezca algo yo también te ayudo. Eso es lo más importante. Ayudarnos. La falta de gratitud puede dañar las relaciones y que las personas se alejen. Pero esto es terrenalmente, pero hay algo que debemos estar siempre agradecidos con Dios. Vamos a orar y vamos a basarnos en una cita bíblica donde Dios nos enseña a ser agradecidos. Señor, en esta hora, muchas gracias por la oportunidad. Bendice a tu iglesia, Señor. Bendice a tu pueblo, Señor.

por esta oportunidad. Bendice a cada radio escucha en este momento. Bendícele, Señor, ahí si tiene algún problema, si tiene alguna necesidad, te lo pongo en tus manos. En el nombre de Cristo Jesús. Amén. Amén. Vamos a basarnos en el libro de Primera de Tesalonicenses, capítulo 5, versículo 18. Dad gracias en todo. Híjole, ya empezamos mal, porque mucha gente, muchos de nosotros podemos decir, es que yo no puedo agradecer a Dios en todo, porque me acaba de pasar algo malo. No puedo estar agradecido con Dios. Dice la palabra: da gracias a Dios en todo, porque esta es la voluntad de Dios para vosotros en Cristo Jesús. Hay otra cita, Salmo 104, dice: entrad por sus puertas con acción de gracias, por sus atrios con alabanza. Dadle gracias, bendecid su nombre. La Biblia, querido amigo, nos enseña que la gratitud es una parte fundamental de nuestra relación con Dios. Ser agradecidos con Dios es reconocer su bondad y su amor hacia nosotros. Hoy vamos a hablar, amigos, sobre la importancia de ser agradecidos con Dios. ¿Cómo podemos cultivar esta actitud en nuestras vidas? La gratitud es importante porque nos ayuda a enfocarnos en lo que tenemos y en lo que nos falta. Nos ayuda a reconocer la bondad de Dios y de su provisión acerca de nuestras vidas, acerca de Dios, y nos permite experimentar su gozo y su paz. A veces, querido amigo, a veces tenemos algún problema y no queremos darle gracias a Dios. ¿Sabe por qué? Porque tenemos ese problema. Pero es un mandato de Dios que debemos agradecer a Dios. A lo mejor muchas veces pensamos equivocadamente, porque realmente no podemos agradecer a Dios cuando acabamos de perder algo, pero estamos equivocados. Vamos a darle gracias a Dios porque sí perdimos algo probablemente, pero agradécele a Dios porque aún tienes algo y debes darle gracias a Dios por eso que tienes. Y no molestarte y no enojarte y decir tú tienes la culpa, o empezar a hablar mal porque estamos enojados con Dios. ¿Por qué? Porque es que Dios a mí no me ha bendecido, es que a mí todo me va mal. Y en lugar de agradecer a Dios, estamos enojados. ¿Con quién? Pues con todos. Me molesta aquel hermano. Me molesta aquel amigo. Me molesta que él sí sea bendecido y yo no. ¿Cómo voy a dar gracias a Dios si yo estoy mirando hacia abajo y voy bajando mientras aquel va subiendo? Y no agradecemos a Dios. Nos volvemos malos. ¿Qué crees que piense Dios? ¿Qué crees que piense Dios cuando Dios te da, pero no te da como tú quieres? A lo mejor te da menos o te da otra cosa. Y en lugar de que le digas gracias, Dios, porque me diste esto,
Gracias, Señor, porque me diste una familia. Ah, no. Yo estoy enojado porque lo que yo quiero no está. Porque yo estoy enojado porque lo que yo quiero lo perdí. Y empiezo a enojarme con Dios. Empiezo a enojarme con el amigo. ¿Qué crees que piense Dios? ¿Se contentará por eso? Yo creo que no. Así como una persona se decepciona, se pone triste y dice, no hombre, solo que Dios no te abandona porque Él es Dios y es bueno. Pero si Dios fuera como una persona, ya te hubiera dejado por malagradecido, por enojarte con Él. Como dijo alguien, yo te trato de ayudar y con eso me pagas. ¿Cómo podemos ser agradecidos con Dios? Dios recibe una oración. En la oración podemos orar y darle gracias a Dios por todo lo que nos ha dado. En la alabanza podemos alabar a Dios y cantar himnos y canciones que expresen nuestra gratitud. Podemos meditar también. Podemos reflexionar sobre las bendiciones que hemos recibido y cómo Dios ha obrado en nuestras vidas. Daniel 4:2 dice, conviene que yo declare las señales y milagros que el Dios Altísimo ha hecho conmigo. Eso es ser agradecido. Podemos actuar también, una acción. Podemos actuar de manera que demuestre nuestra gratitud, como compartir lo que hemos recibido. Servir a Dios y servir a los demás. Ah, hermano Eugenio, entonces yo soy malagradecido porque soy gruñón. Bueno, pues eso dice la Biblia, que debemos ser agradecidos. ¿Qué beneficios tenemos si somos agradecidos? Bueno, ver la bondad de Dios. Dios se manifiesta en la gratitud. Experimentar la paz de Dios. La gratitud nos permite experimentar la paz de Dios. Crecer nuestra fe. Cuando somos agradecidos, la gratitud nos ayuda a crecer en la fe y a confiar más en Dios. Sé agradecido, querido amigo. No importa el problema que estés pasando. Sed agradecidos con Dios. Esta es la voluntad de Dios para con vosotros en Cristo Jesús. La gratitud es una parte fundamental de nuestra relación con Dios. Nos ayuda a experimentar su paz, su gozo. Que podamos ser agradecidos con Dios y demostrar su amor, su gracia en nuestras vidas. En este momento yo te digo, ayúdame a orar. Dios nuestro, te doy gracias por todo lo que nos has dado. Gracias. Te doy gracias por tu amor y tu bondad. Por esa bondad tan infinita hacia nosotros. Danos la gracia de ser agradecidos y de demostrar tu amor y tu gracia en nuestra vida. Permítenos, Señor, que seamos reconocidos como agradecidos y no como alguien que es molesto, alguien que está enojado, alguien que habla mal. Permítenos, Señor, demostrar tu amor y tu gracia en nuestra vida. En el nombre de Cristo Jesús. Amén y amén. Muchas gracias, amigo. Gracias por sintonizarnos. Recuerda que después de este programa viene otro programa. Así que
En esta hora yo te digo, en el nombre de Cristo Jesús, nos escuchamos, nos leemos. ¡Hasta la próxima!

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1: El día de hoy quiero que meditemos en algo muy importante. Así que en esta hora a todos ustedes les digo bienvenidos. Vamos a estar platicando acerca de las cosas, acerca de la vida, acerca de que muchas veces podemos caminar solos o podemos caminar acompañados, rodeados de mucha gente y estar solos. No sé si te ha pasado, a veces vas en un grupo grande, pero en realidad estás solo. Te pueden rodear muchas personas, pero en realidad estás solo. O en el supuesto contrario, a veces puedes estar solo en tu habitación y sentirte bien contento, sentirte bien alegre, sentirte feliz porque Dios está contigo. Quiero comenzar y empezar a platicar que la vida está lleno de cambios. Nacemos, crecemos, nos reproducimos, tenemos diferentes cambios significativos en nuestra vida. Enfrentamos el envejecimiento inclusive de nosotros, de ser niños a jóvenes, a adultos. Nuestros padres envejecen a medida que nos vamos sintiendo tristes, nos vamos sintiendo preocupados por su bienestar. Hoy quiero decirte que no estás solo, que Dios está contigo en ese problema, en esa necesidad. Yo te invito a que me acompañes en una oración, porque vamos a orar que todo lo que platiquemos, que todo lo que hablemos sea de grande bendición a nuestra vida. Señor, en esta hora gracias por la oportunidad. Te pido que bendigas a tu iglesia, Señor, bendice a tu pueblo, desde el más pequeño, Señor, hasta el más grande. Guárdanos, Señor, en tu poderosa mano, como dice tu palabra, debajo de tus alas estaremos seguros. Quiero decir, así como dijo Pablo, porque yo todo lo puedo en Cristo, porque Él es mi fortaleza. Quiero declarar, como dijo Pablo allá a los romanos, dijo: si Dios está conmigo, ¿quién contra mí? En esta hora, Señor, yo te pongo mis cargas, te pongo mi necesidad, te pongo todo. Si hay algo malo en mi vida, te lo pongo en tus manos, Señor. Si hay alguien que tiene algo malo, Señor, te lo pongo en tus manos también. En el nombre de Cristo Jesús, amén. La Biblia nos enseña que debemos honrar a nuestros padres, que debemos honrar a nuestra familia. Esto significa que debemos mostrar respeto, debemos mostrar obediencia, Debemos mostrar gratitud. Podemos honrar a nuestros padres de muchas maneras. Pasa tiempo con ellos. Esa es una manera de honrar. Escucha sus historias. Escucha las aventuras que tenían cuando ellos eran jóvenes. Querido amigo, ayúdalos con sus necesidades. Cuídalos y muéstrales amor. Muéstrales que los amas. La familia es el fundamento de Dios. Cuando Dios creó a Adán y Eva, Dios creó a un hombre y creó a una mujer. Dios les dijo: reproduzcanse. Desde ese momento, la humanidad empezó a crecer y empezó a ver hombres, empezó a ver familias. Es muy importante recordar que nuestros padres han hecho mucho por nosotros. Nuestros padres han trabajado para proveernos y cuidarnos. Han trabajado y han hecho mucho sacrificio para darnos oportunidades que, como hoy, como hombres y mujeres, hemos llegado hasta aquí. Probablemente ya eres un adulto. Probablemente ya no necesites a papá y a mamá. Pero te digo algo, muchas veces ellos te necesitan a ti. En otro momento que platicaba, yo decía, a veces ponemos un spot que dice que cuando papá o mamá parte, quieres comprarle el mejor féretro. Quieres hacerle una casita de block bien bonita allá en el panteón. Dice el spot. Y si cocina, no le traes leña. No tiene minsa. No tiene qué comer. A veces las cosas vanas allá en el que quieras hacer después de que papá o mamá falleció, de nada sirve. ¿De qué sirve tener un féretro, una casa allá en el panteón? Porque de nada le va a servir. Va a servir para los animalitos que anden por ahí de noche y llueva, y pues ahí se van a atajar. Pero mamá o papá, ellos no van a disfrutar. Por eso ahorita que tú los tienes, honra a tu padre y a tu madre, dice la palabra de Dios. Pasa tiempo con ellos. Demuéstrale que los quieres. Ayúdalos en sus necesidades. Quizá ellos antes acarreaban agua para ti, para que tú te bañaras. El día de hoy te toca a ti. Dice la palabra de Dios en el libro de Éxodo 20:12: honra a tu padre y a tu madre, para que se prolonguen tus días aquí en la tierra que el Señor tu Dios te da. En el libro de Mateo, capítulo 2, versículo 20 y 21, dice así: levántate, niño. Levántate, toma al niño y a su madre, vete a la tierra de Israel, porque han muerto los que atentaban contra la vida del niño. Está hablando de la historia de Jesús, hablando a María. Levántate, toma el niño. Le hablaban a José y a su madre. Ya los que atentaban contra ti han muerto. La protección está a la puerta de la esquina. En el libro de Filipenses 4:13 hay una palabra que dice: todo lo puedo en Cristo, porque Él me fortalece. Muchas veces como hijo, creo yo, que nos preocupamos por la comida, nos preocupamos por la vestimenta, nos preocupamos por muchas cosas. Pero hagamos lo que dice Pablo: todo lo puedo en Cristo, porque Él es mi fortaleza. El Señor te quiere decir ahora: toma ahora. En ese caso, si tú eres un hijo, toma a tu padre y a tu madre, levántate y ve a la tierra de Israel. La tierra de Israel es la presencia de Dios. Toma a tu padre y a tu madre y ve a la presencia de Dios. ¿Cómo vas a ir? En oración. No tienes que ir a ningún lado, allí en casita. Levántate y dile a papá y a mamá: papá, mamá, voy a orar por ustedes. Los quiero bendecir, porque dice el Señor, porque los que atentaban contra tu vida han muerto. La Biblia nos dice que debemos honrar a nuestros padres. Esto significa mostrarles respeto. Es importante recordar, querido amigo, querida amiga, que nuestros padres han hecho mucho por nosotros, han trabajado. ¿Cómo vamos a agradecerles por toda ese amor que nos dieron? Yo platicaba con un compañero y le decía: es que nosotros no somos expresivos. Nos duele decir te quiero. Parece que tenemos una piedra ahí en el cuello. No podemos decirle te amo. Pero debemos expresar: gracias, papá. Gracias, mamá, por lo que has hecho conmigo. Y yo estoy bien contento contigo, así que yo te voy a consentir. Celebra con ellos sus triunfos. A veces, inclusive, tomar un teléfono celular es muy difícil. Un niño lo puede hacer, pero a lo mejor ellos no. Celebra con ellos. Siempre apóyalos en sus necesidades. Y siempre diles: cuentas conmigo, mamá o papá. No importa lo que sea, yo aquí voy a estar, siempre voy a estar contigo. A veces no valoramos lo que tenemos, y he visto cómo hijos quieren comprar un arreglo floral carísimo porque se lo quieren regalar a su familiar fallecido. Yo creo que en ese momento esperan y le hubiera comprado ese pantalón, esa blusa, o esos guaraches, o esos zapatos, o le hubiera comprado ese pastel, ese pollito. Si tú tienes dinero, si tienes el recurso, querido amigo, honra a tus padres, quiérelos, no los abandones. Si tú tienes el recurso, a veces prefieres comprarte, dijo alguien, quieres comprarte chuchería, algo que se va y no se aprovecha de nada. Si tú tienes un dinero, cómprele algo. Es que a mi mamá y a mi papá les llega dinero de ese del gobierno. Tienen más dinero que yo. Aquí no importa quién tiene o quién no tiene. Aquí lo que importa es que papá o mamá ven, mi hijo me regaló esto. Mi hijo me regaló una flor. Me trajo unas enchiladitas que no me gustaron, pero pues me las como con mucho amor. Mi hijo me preparó esto. Y qué bueno. Igual, querido amigo, aquí se trata de la vida, se trata de estar bien. Si tienes a tu hermano, a tu hermana, a tu nieto, a tu nieta, no importa. Pero si tienes la oportunidad, siempre diles te quiero. Si tienes la oportunidad de hacerlo, siempre diles. Es más, no digas nada, cómprale algo y llega a casa y diles te traje esto. Dios conoce cuando no tienes dinero, cuando no tienes el recurso. A veces no se trata de dinero. Inclusive puedes ir al monte y buscar naranjas y prepararle un juguito. No gastas ese dinero. Lo que gastas es tiempo. Si no tienes dinero, no pasa nada. Puedes ir al monte, encontrar unas flores y regalárselas. Si no hay dinero, no pasa nada. Simplemente llega y dale un abrazo. Y dile, te quiero mucho. No pongas pretexto que no tienes dinero, porque el amor no es por dinero. Así que el día de hoy, el día de hoy yo te digo, si Dios quiere, Dios tiene la oportunidad de que tienes una familia, valórala. A veces yo platico en familia y llego a esta conclusión. Que si mi hijo o mi hija o alguien de la familia me dice repetidamente, cómprame esto. Ay, híjole, pero eso está muy caro. Pienso yo, se lo compro. Al final de cuentas, cuando digo que no hay dinero y recuerdo que el niño o la niña me pedía esto, pero se enfermó y no tengo dinero, pero consigo dinero para llevarlo al doctor. Y digo yo, o a veces si yo le ofrezco algo que me pidió, ten, te lo compré. El niño o el familiar con cara triste, gracias, ahí ponlo. Porque ya no lo puede comer. Ya no lo puede tomar, porque cuando podía yo no le di. Cuando tenía la oportunidad de darle, yo no le di. Y ahora, en la suposición de que está enfermo o enferma, pues no lo va a disfrutar. Por eso, querido amigo, Dios nos da el día. El día de hoy se llama presente. El día de hoy es un regalo de Dios. El día de mañana es de Dios. Y muchas veces ese día no llega. Muchos ahorita están en el hospital. Otros están en la morgue. Y otros ya están en el panteón. Si tú tienes la oportunidad, dile: te quiero. Te amo. Dale un abrazo. Honra a tu padre y a tu madre. Y si tú eres padre y madre, también honra a tus hijos. Atiéndelos. Quiérelos. Porque el tiempo es de Dios. Yo recuerdo una persona adulta me dijo una vez, estaba tomando, él estaba bebiendo licor, y le dije: no tome. Y se molestó, me miró enojado y me dijo: ¿quién es más grande, tú o yo? Le digo: no, pues usted es más grande. Bueno, entonces yo primero me voy a morir, porque ya estoy grande. Pasaron unos días y fallece un joven, y el viejo ahí se quedó. Los tiempos son de Dios. A veces decimos: se van a morir los grandes, los viejos. La vida es de Dios, no es de nosotros. A veces creemos que por ser más viejitos nos vamos a morir primero. Y es cierto, todos nos vamos a morir. No hay que tener miedo, porque dice la palabra de Dios que hay que tenerle temor al que puede quitar la vida. Y Jesucristo dijo: yo tengo el poder de poner y de quitar. No le tengas miedo al diablo. Teme a Dios. Y si Dios nos da la vida, sea agradecido. Todas las mañanas di gracias, Dios. Gracias por esa oportunidad que tú me das. Gracias porque me has dado la vida, me has dado el aire que respiro, me has dado la familia. Gracias, Señor, porque hasta aquí me has ayudado. Yo quiero terminar esta pequeña reflexión con la palabra del libro Gloria a Dios, en el libro de Éxodo 20:12. Para ti, joven, para ti, honra a tu padre y a tu madre. Si haces esto, tus días en la tierra se prolongarán. Así que es un mandato con promesa. Vamos a orar en esta hora. Dios nuestro, en esta hora, te pido que bendigas a nuestros padres. Te pido que les des salud, fuerza y paz. Ayúdanos como hijos a honrarlos, a mostrarles gratitud por todo lo que han hecho por nosotros. Que podamos recordar, Señor, la importancia de honrar a nuestros padres y mostrarle gratitud. Que podamos ser bendición para cada uno de ellos. Que podamos siempre, Dios, apoyarlos en sus necesidades. En el nombre de Cristo Jesús. Amén. Amén. Recuerda, querido amigo, que el tiempo es de Dios. que tú debes dar todo lo que tú quieras dar en vida. Ya muertos, ya no puedes darles nada. Así que el día de hoy, dales todo lo que tú quieras dar. Que te pueden decir gracias, hijo. Gracias.

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1: Gloria a Dios, gloria a Dios. Ahora sí sabemos de qué se trata el asunto. La palabra de Dios nos enseña que los padres, el padre y la madre, tienen un papel importante en la vida de sus hijos. Éxodo 20:12 nos dice que debemos honrar a nuestros padres, lo que significa mostrar respeto, obediencia y gratitud. Los padres son llamados a ser líderes y modelos a seguir en sus hogares. A veces yo sé que no pedimos ser líderes, no pedimos que nos vean como para poder enseñar, pero la misma vida, el mismo Dios, a través de las circunstancias, nos hacen ser el foco de atención de nuestros hijos. Claro, tu mamá eres el foco de atención de tus hijos.
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1: Y tú, papá, también eres el foco de atención de tus hijos. Dios dio un orden, y el orden es de que toda la creación, todo lo que sigue, todo lo que hay. Cuando vemos a un profesionista, es profesionista porque tuvo buenos padres, tuvo buena familia que lo ayudó moralmente, espiritualmente y, por supuesto, económicamente. Probablemente le enseñó a trabajar a ese niño, probablemente lo educó, probablemente agarró una vara y lo corrigió, porque la Biblia dice: corrige al niño antes de que sea demasiado tarde. Pero aquí no es de un lado para el otro como el asadón. La situación es de que debe hacerse todo. Debe hacerse todo en el sentido equitativo. Porque al hijo también le dice en Éxodo 20:12: honra a tu padre, honra a tu madre, para que se prolonguen tus días en la tierra que el Señor te da. Le dice a los hijos: hijos, obedeced en el Señor a vuestros padres, porque esto es justo. Yo recuerdo una anécdota donde
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1: donde no importa qué hijo,
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1: a veces me encuentro a personas
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1: de gente mala, donde la gente abandona a sus hijos
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1: Ese hijo que se queda sin padre,
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1: o sin padres, hablemos generalmente de un papá, de una mamá, que se queda solo,
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1: pero hablando generalmente, ese niño va a sufrir mucho porque no tiene a papá o no tiene a mamá. Ese niño va a sufrir mucho y tiene menos probabilidades que aquel que tiene papá y mamá de superación. Así que si tú eres padre, eres madre y quieres algo bien para tus hijos, primero sé ejemplo. Primero obedece al Señor para que tú puedas dar ese lineamiento para que tus hijos sigan y vayan detrás de ti.

0: querido amigo, querido hermano, la importancia de la paternidad. La paternidad es una responsabilidad. Una responsabilidad sagrada. Los padres tienen la oportunidad de influir en la vida de sus hijos, ayudarlos a crecer y desarrollarse como personas. Pero tú dices, es que yo no sé, es que yo no puedo. Claro que sí puedes. Claro que puedes. No digas como dijo Moisés, es que yo soy tartamudo y no puedo hablar. A veces una palabra tan sencilla, una palabra de apoyo, cuando tu hijo no puede, abrázalo y dile, hijo, tú puedes.
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0: héroe. Los niños muchas veces no ven si su papá se porta mal o su mamá se porta mal. Para el niño, para tu hijo, él dice, él es mi héroe. Yo quiero ser como él. O yo quiero que él sea así. O quiero esto. En el libro de Efesios capítulo 6, versículo 1, la palabra de Dios dice que los hijos deben obedecer a sus padres, lo que muestra la importancia de la autoridad, la disciplina en el hogar. Un papá, un padre puede ordenarle a su hijo, puede enseñarle, puede decirle, hijo, eso no está bien. ¿Y por qué no? Sí le puede sonar. La palabra de Dios dice que corrija. Le puede enseñar. A veces la enseñanza va más allá de decir. A veces la enseñanza está en la actitud propia de nosotros.
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0: A veces con nuestra propia actitud podemos enseñar.
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0: Cuando llegamos a una casa y saludamos, Dios le bendiga. O cuando visitamos y ayudamos, enseñamos con nuestros actos. Ese niño, esa niña, lo ve normal. Cuando viene un vendedor a nuestra casa y le ofrecemos un vaso con agua, decir, gusta un vaso con agua. Cualquier actitud semejante a esta, el niño lo está aprendiendo con nuestra forma de actuar.
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0: La paternidad es una responsabilidad sagrada de Dios. Y Dios nos da la oportunidad de ser dirigente, aunque no lo pedimos. Pero ahora tienes a alguien que te va a seguir. Y quizá tú, querido amigo, pero ahora tienes a alguien que te va a seguir. Y quizá

0: para poder decir hijo, hija, perdóname. Y yo quiero seguir adelante, yo quiero ayudarte. Aquí entra el papel también de los hijos, porque un hijo puede decir: es que tú no estabas cuando yo quería, es que tú no estabas cuando yo quería avanzar. Así que el día de hoy yo quiero decirte: no importa qué situación tengas, levántate, como dice la palabra de Dios. Levántate y resplandece. Cada día que recordamos, cada día que vemos, debemos honrar y agradecer a Dios todos los días. Hijo, querido amigo, querido hermano, que eres hijo, debemos agradecer a Dios por la vida de nuestros padres, porque la palabra de Dios dice que el día de hoy es un regalo, pero el día de mañana es de Dios. No os afanéis por el día de mañana. El día de mañana va a traer sus propios afanes. El día de hoy, mira a tu alrededor. Mira hacia enfrente, hacia atrás. Y fíjate. Fíjate qué regalo tienes de la vida, qué regalo tienes de Dios. Y creo yo que el regalo más grande que tienes es tu familia. Puedes que tu familia sean dos personas, sea una persona.
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0: Quizá en tu familia que digas: es que nomás estoy yo. Y mi hijo o mi hija, o nomás estoy yo como hijo y nomás estoy con mi papá o estoy con mi mamá, somos dos nomás.
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0: A veces nos preocupamos demasiado de las cosas de la vida o de la muerte y vivimos en un tiempo diferente y descuidamos a quien tenemos allí enfrente. Si eres padre, a veces por preocuparnos por cosas, no diría insignificantes, diría cosas que pueden dejar de preocuparte, pero por preocuparte por esas cosas descuidas a tus hijos. Ellos quieren de ti. Ellos quieren de tu amor cada día.
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0: Querido amigo, querido hermano, y si tú eres hijo, a veces por preocuparte por cosas que no diría que son insignificantes, pero cosas que pueden dejar de preocuparte, tienes a tus padres. Pero por preocuparte por esas cosas, los descuidas. A veces pudiéndolos ayudar y acompañar, prefieres hacer otras cosas que los estás descuidando.
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0: En algún momento de nuestra vida, como humanos lloramos porque nos arrepentimos de haber desaprovechado el tiempo y no hacer lo que tenemos que hacer. A veces, si pensamos en algo negativo, tanto como padre como hijo, cuando pensamos en la muerte, la muerte nos llegará a todos en algún momento.

0: toda nuestra vida.
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0: Hay mucha gente que cuando alguien parte, se va, por decirlo así, parte con el Señor. A veces,
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0: pueden traer atolito, pueden traer flores, pueden traer regalos. El mejor regalo, la mejor ornato de flores, ornato de regalo, ornato, no sé.
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0: Por eso, si tú tienes hijos, si tú tienes padres, si tú tienes hermanos, si tú tienes hermanas, todos los días son importantes. Todos los días. Si tú tienes a alguien a quien tú quieres, si tú tienes a alguien en tu casa, en tu familia, regálale una flor, ¿por qué no? Regálale una sonrisa. ¿Por qué no regálale un pollo asado?
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0: No esperes a ese hombre celebrar, cuando haya enfermedad.
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0: Si tú eres padre y tu hijo te dice: papi, mami, ¿me puedes comprar esto, por favor?
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0: A veces podemos decir: no, no hay dinero. Pero cuando el niño se enferma, pedimos un préstamo y lo llevamos a curar.
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0: Lo gastamos en algo que pues el niño no va a disfrutar.
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0: ¿Por qué? Porque está enfermo y lo llevamos al doctor. Compramos medicinas. Cuando el niño está contento y feliz y te dice: papi, mami, ¿me puedes comprar esto, por favor?
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0: si tienes el recurso, cómpraselo. Al final de cuentas, vivimos una vez. Y que el niño disfrute, que se alegre.
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0: Y si tú eres hijo, también te digo lo mismo. Tal vez tus padres ya están grandes y pueden trabajar. O no pueden trabajar, no lo sé. Pero tú estás ganando dinero. ¿Por qué no le compras un pollito asado? Mientras puede comer, cómprale.
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0: cómprale ropa, cómprale calzado.
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0: La vida que tenemos es pasajera. Y de algún momento a otro, la verdad,
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0: Como digo yo, la vida no vale nada. Mejor vivamos contentos, vivamos felices mientras podemos. Gasta dinero como quiera. Como digo yo también, el dinero va y viene. A veces se va más de lo que viene, pero si estamos felices, no importa que debamos. No importa que nos endeudemos, tú vive la vida y alégrate. De hecho, eso es bíblico, dice la palabra de Dios. Alégrate, joven, en tu juventud. Y tome placer tu corazón. Alégrate. Lo que Dios quiere es de que... Lo que Dios quiere es que vivamos felices. Claro, no en libertinaje, pero si vas a comer, come bien. Toma algo, no sé, un agua de melón, agua de fruta, disfruta la vida. Ves a la iglesia, ponte a orar. Si eres padre de familia, pues ora por tus hijos.
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0: Y si eres hijo, ora por tus padres. la vida que tenemos es tan corta, la vida que tenemos es tan corta que de verdad dice la palabra de Dios que nuestra vida son de 70 años, 80 años. A veces no nos damos cuenta, vemos cómo el niño, el bebé gateaba, ahora corre. Ese joven, ese niño se hace joven. El joven se hace adulto.
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0: El adulto se hace maduro.
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0: El maduro llega a su vejez.
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0: No importa si eres padre o eres hijo.
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0: Lo que tengas que hacer y Dios bendecirá tu vida.
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0: 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Orar por ti. Hoy quiero declarar una bendición a tu vida. Querido amigo, querido hermano y hermana, Dios nos da una bendición. Dios nuestro,
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0: Te pido el día de hoy que bendigas a todos. Bendice a cada padre. Bendice a cada madre. Bendice a cada hijo y a cada hija. Te pido que le des sabiduría y amor. Te pido que le des fortaleza. Te pido que les ayudes a cumplir ese papel en la familia, en el mandato que tú nos has dado.
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0: Te pido que nos ayudes a ser líderes y modelos a seguir de nuestros hijos, de nuestros hogares. Te pido que podamos influir positivamente en la vida de nuestra familia y que digan, él es mi padre. Y que digan, ella es mi madre. Y que los padres digan, él es mi hijo. Ella es mi hija. ¿Cómo te quiero? Dios te bendiga.
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0: Dios te guarde.
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0: Di conmigo, hoy amén, frente, amén y amén.
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0: Vamos a escuchar este tema de la mano de Dios, Ministerio Musical. Este popurrí de coros al estilo La Mano de Dios, Ministerio Musical, disponible para cualquier evento.

bueno, pues mandamos un saludote por ahí a todos los que nos están escuchando ya a través de la 92.1 FM, La Misionera Yiré, una radio con proyecto Primero Dios, a grande. Mandamos un saludo a todos los que nos están escuchando allá en Jalpilla, allá mis hermanos en Temalacaco, en Picholco Viejo. Mi hermano Carlos dice, un tema de Éxodo 23. Ahora sí se lo ponemos, mil disculpas. La vez pasada nos pidieron el tema, pero no pudimos. Pero hoy, primero Dios, sí vamos a poder. Un saludo para todos los que nos escuchan en este momento. Vamos a buscar el tema de Éxodo 23, la gran tribulación, me dice. Un saludo para mis hermanos allá en Jalpilla, allá mis hermanos de Jalpilla Viejo también. Un gusto en saludarles. Vamos a escuchar algo de la mano de Dios, mi

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1: Ames Records.
0: Gloria a Dios. Gloria a Dios, gloria a Dios. Un saludo para todos los que nos están acompañando por ahí. Mi hermano Eleazar Pérez Tamara dice: solicitamos contacto por WhatsApp. Nuestro número es 489-192-44. 489-192-44. Ese es el número, mi hermano. Ese es nuestro número para que usted pueda contactarnos. 489-192-44. Un saludo para mi hermano allá en ¿dónde, mi hermano? ¿En dónde es? Allá de Songosotla, Puebla. Ándele un saludo para todos los que nos están escuchando allá a través del internet, a través de la aplicación, a través de TuneIn, a través de Seno Radio. Ya tenemos por aquí el tema de mi hermano Juan López, ese tema de la gran tribulación, a cargo y a petición de mi hermano Juan Carlos Landa Verde García. Un saludo para toda su familia, a todos los que están escuchando a través de la radio. Vámonos con ese tema. Un saludote para todos los que nos están escuchando actualmente, y recuerde que puede dejarnos un mensaje al 489-192-44, 489-192-44.

0: Hijita, tiene a vos, Rudy. A mi hijita, Rudy. Hijita, hijita mía. Querida mía. ¿Qué vamos a encontrar? ¿Qué te vas a encontrar? Y la voy a dejar bien. Me quedé espantada. Cuando miré hacia ella, no la vi más.
1: ¿Qué ocurrió?
0: ¿Qué era entonces? ¿Qué era justo? Aquí, mira, peligrosamente, hacia la pared. Venía a buscar la prima.

Gloria a Dios. Mandamos un saludote a todos los que nos están escuchando a través de Zeno Radio, a través de la aplicación. Y bueno, pues mandamos un saludo.

0: problemas con TuneIn. Tuvimos problemas con TuneIn y bueno, al parecer no ha quedado, pero gracias a Dios tenemos lo que es Zeno Radio. Todavía nos pueden encontrar ahí o a través de la aplicación Zeno Radio. Y bueno, vamos a seguir escuchando más temas. Más temas que por aquí tenemos para ustedes. Recuerde, puede comentarme al 489-192-44. Un saludo para todos los que nos están escuchando. Dios les bendiga. Mi hermano Eleazar dice: soy el misionero de Perú. Dios le bendiga. Bueno, un saludo para mi hermano Eleazar. Dios le bendiga, Dios le guarde en grande manera. Vamos a continuar con un tema. Esto es del grupo Jaspe. Vamos a escuchar este tema que tenemos por aquí.
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0: Bueno, por ahí ya viene el tema, viene por ahí, viene llegando a Axlat apenas. Este tema que sigue se llama Si crees en Dios. Si crees en Dios, ¿qué va a pasar? Bueno, vamos con ese tema del grupo

Gloria a Dios, gloria a Dios. Gloria a Dios, gloria a Dios, gloria a Dios. Si crees en Dios, crees en Dios. Un saludo para todos los que nos están escuchando a través de la 92.1 FM, a través de Zeno Radio, a través de la aplicación, a través de las plataformas digitales. Dios les bendiga en grande manera a cada uno de ustedes que nos están escuchando. Vamos a continuar con más música y bueno, en un momento más vamos a ir a una pequeña reflexión. Saludamos a todos, oiga, a los que nos están escuchando a través de la FM 92.1. Este tema que sigue se llama...

0: Consejo amigo. Mi amor, en esta vida tienes que entender quién es la persona más importante para ti en el mundo. No es tu mami, tampoco yo, o tus hermanas, ni abuelas o familiares. Menos la novia que tendrás algún día, o los amigos que acompañarán tus aventuras. Tú eres y siempre serás el más importante, y no por un sentido ególatra o narcisista, sino porque contigo vives las 24 horas, los 7 días de la semana. Por eso, debes cuidar de ti mismo, de tus pensamientos, tu alimentación, tu vida emocional. Esto genera plenitud y a largo plazo una felicidad antidestructiva. Amate con locura y pasión. No olvides que eres único, especial e irrepetible. Te amo. Consejo amigo. Mi amor, en esta vida tienes que entender quién es la persona más importante para ti en el mundo. No es tu mami, tampoco yo, o tus hermanas, ni abuelas o familiares. Menos la novia que tendrás algún día, o los amigos que acompañarán tus aventuras. Tú eres y siempre serás el más importante, y no por un sentido ególatra o narcisista, sino porque contigo vives las 24 horas, los 7 días de la semana. Por eso, debes cuidar de ti mismo, de tus pensamientos, tu alimentación, tu vida emocional. Esto genera plenitud y a largo plazo una felicidad antidestructiva. Amate con locura y pasión. No olvides que eres único, especial e irrepetible. Te amo.
1: Con sabiduría afirmó el Señor la tierra. Con inteligencia estableció los cielos. Por su conocimiento se apartaron las aguas, y las nubes dejaron caer su rocío. Hijo mío, conserva el buen juicio. No pierdas de vista la discreción. Te serán fuente de vida, te adornarán como un collar. Podrás correr tranquilo tu camino, y tus pies no tropezarán. 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Dios te bendiga.

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4: Mi Dios es omnipotente. Tiene el poder sin límites e inagotable. Un rico miró por su ventana y vio a un hombre pobre sacando algo de la basura. Y pensó,

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despiertes, di: Jesús, te amo. Cuando salgas de tu casa, di: Jesús, ven conmigo. Cuando sientas ganas de llorar, di: Jesús, abrázame. Cuando te sientas feliz, di: Jesús, yo te adoro. Cuando hagas cualquier cosa, di: Jesús, ayúdame. Cuando cometas un error, di: Jesús, perdóname. Cuando te vayas a dormir,

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1: Son las 2:00. 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

Aleluya. Así que de aquí en adelante, aquel que se vea miseria es porque no ha aprendido a dar. Y el día que haya aprendido a dar, pues se va a notar la prosperidad desde lejos. Los que están conmigo, ya casi estamos en lo último. Quisiera escuchar esto que dice así: Cristo, Cristo, Cristo, Cristo, Cristo. Más fuerte, más fuerte, más fuerte. ¡Ah! Cristo, Cristo, Cristo. Que siga más fuerte. Que este estadio tiemble. Que este estadio tiemble. Cristo, ¡oh! Cristo, Cristo, Cristo, Cristo. Él es el merecedor de toda gloria y honra. El aplauso más fuerte que usted ha dado en este lugar, en este concierto, lo ha recibido el único y soberano Dios, el único que nos ha traído hasta este lugar, al que ha roto las cadenas de muchos en este concierto. Y por eso, vamos a dedicarle este corrido a aquel que me llamó a este ministerio. Esto se llama Así.

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existen dos días en el año en que no se puede hacer nada. Uno se llama ayer y otro mañana. Por lo tanto, hoy es el día ideal para amar, crecer

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1: Ahora mismo vamos a cantar con este ritmo en banda que es...

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1: ¡Gloria, gloria!
2: Un rico miró por su ventana y vio a un hombre pobre sacando algo de la basura. Y pensó: gracias a Dios, no soy pobre. El hombre pobre levantó la vista y vio un loco en harapos deambulando por la calle y pensó: gracias a Dios, no estoy loco. El loco miró hacia adelante y vio pasar una ambulancia y dijo a sí mismo: gracias a Dios, no estoy enfermo. Mientras tanto, el enfermo en el hospital vio pasar una camilla con un cuerpo debajo de una sábana y dijo a sí mismo: gracias a Dios, estoy con vida. Solo el muerto no pudo agradecer nada. ¿Por qué no le agradeces a Dios hoy por todas las bendiciones, por el regalo de la vida y por este día tan lindo? No pudo agradecer nada. ¿Por qué no le agradeces a Dios hoy por todas las bendiciones, por el regalo?

0: casa, al cementerio. Y aunque digas, pago 5,000, pero a tu madre le faltó leña, a tu madre le faltó gas en la casa, a tu madre le faltó algo y tú nunca se lo supliste. ¿De qué te sirve todo eso? Ahora que tienes a tu familia contigo, disfrútalos en el nombre del Señor. Te invito a que te pongas de pie, por favor, en el nombre de Jesús.
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2: Dios tiene esta palabra especialmente para ti, pero quiero que cierres tus ojos. Ok, ahora escucha. No te rindas. No te rindas. No te rindas. Sé fuerte. Clama a mí y yo te responderé y te enseñaré cosas grandes y ocultas que tú no conoces. Activa tu fe. No dejaré que caigas. No dejaré que el enemigo tenga la victoria. Yo pelearé las batallas que tú estás peleando y te daré la victoria. Te levanto con mi mano derecha y te digo, yo te ayudo, hijo mío, hija mía. Yo estoy contigo y no te voy a soltar. Aunque te sientas solo, yo siempre he estado a tu lado. Te lo prometí, te dije que estaría contigo todos los días hasta el fin del mundo. Y recuerda cuánto te amo. No te he dejado y no te he abandonado.
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0: a Dios? ¿Te lo has preguntado alguna vez? Esta es una pregunta que a muchos cristianos se les dificulta contestar, pero la respuesta es más fácil de lo que parece. Lo primero que hay que entender es que Dios es un espíritu eterno. La Biblia dice en Juan 4:24 que Dios es un espíritu, y como es espíritu, Él no tiene carne ni huesos como tú y yo los tenemos. Y la Biblia también nos dice en Números 23:19 que Dios no es un hombre. Y el ser eterno, la Biblia nos dice en 1 Timoteo 1:17 que Él es el Rey de los siglos, el inmortal e invisible, el único Dios por siempre. También en Apocalipsis 1:18 dice: yo soy el Alfa y el Omega, el principio y el fin. En Génesis 1:1 dice: en el principio Dios, lo que significa que Dios era antes del principio porque Él fue el creador del tiempo. En Isaías 43:10 Dios dijo: no ha habido otro Dios antes de mí ni lo habrá después. Moisés en el libro de Éxodo le preguntó a Dios: ¿quién eres tú? Y Dios contestó: yo soy el que soy, lo que significa que Dios es quien es. No ha habido nadie antes de Él, no habrá nadie después de Él, y nadie lo creó a Él.
1: Papá, no quiero que nunca más me obligues a ir a la iglesia.
2: ¿Cómo así, Victoria? ¿De qué estás hablando?
1: Sí, papá, no me quiero que me obligues a ir.

0: ¿No quieres que te obligue a ir a la iglesia? ¿Y de dónde tú sacas esa idea? Yo no te obligo a ti ir a la iglesia.
1: Es que yo estaba viendo los comentarios de las redes sociales y dicen que tú me obligas a ir a la iglesia. Entonces me puse a pensar, ¿y si es verdad? Y yo también quiero tomar mi propia decisión.
0: Ah, wow, quieres tomar tu propia decisión. Estás muy pensadora, hija. Venga acá, acéptate, vamos a hablar, mi amor. A ver, ¿hay alguna de esas personas que me estén criticando por yo obligarte a ir a la escuela?
1: No.
0: Ah, porque si fuera por ti, hija, nunca irías a la escuela. ¿Sí o no?
1: Okay.
0: Así que a seguir yendo a la iglesia, a seguir yendo a la escuela y a no pararse a las 11 de la mañana, ¿me entendió?
1: ¿Qué? Okay.
0: Te amo, hija.

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1: Tu hijo terminará mal si como padre toleras estas cosas. Número uno, padre que le da a su hijo todo lo que pide. El hijo crecerá pensando que la vida es fácil. Dos, padre que se ríe cuando su hijo habla groserías. El hijo crecerá pensando que la falta de respeto es normal y es divertida. Tres, padre que no disciplina a su hijo por mala conducta. El hijo crecerá sin respetar reglas. 4. Padre limpiando el desorden de su hijo. El hijo crecerá pensando que otros pueden asumir sus responsabilidades. 5. Padres que dejan ver la tele o el celular sin establecer reglas u horarios. El hijo crecerá pensando que no existen límites ni diferencias entre adultos y niños. 6. Padres que dejan escuchar a sus hijos música vulgar que incite al sexo y la violencia. El hijo será un perverso prematuro. 7. Padres que dan dinero a sus hijos cuando quieren. Sin haberlo ganado, pensarán que el dinero es fácil y cuando lo puedan o no lo puedan conseguir, no dudarán en hacer lo que sea para obtenerlo. 8. Padres que siempre están a favor de su hijo, independientemente de que tengan la razón o no, el hijo crecerá sin saber hacerle frente a las frustraciones. 9. Le das premios sin que haya hecho ningún esfuerzo, el hijo vivirá creyendo que el esfuerzo es innecesario.
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3: Son las 3 y 0 minutos.
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1: Hoy mismo vamos a cantar con este ritmo en banda que es adorar. Levanta bien las manos, dale sin...
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0: gracias.
1: Papá, no quiero que nunca más me obligues a ir a la iglesia.
2: ¿Cómo así, Victoria? ¿De qué estás hablando?
1: Sí, papá, no me quiero que me obligues a ir.
2: ¿No quieres que te obligue a ir a la iglesia? ¿Y de dónde tú sacas esa idea? Yo no te obligo a ti ir a la iglesia.
1: Es que yo estaba viendo los comentarios de las redes sociales y dicen que tú me obligas a ir a la iglesia. Entonces me puse a pensar, ¿y si es verdad? Y yo también quiero tomar mi propia decisión.
2: Ah, wow, quieres tomar tu propia decisión. Estás muy pensadora, hija. Venga acá, acéptate, vamos a hablarle, amor. A ver, ¿hay alguna de esas personas que me estén criticando por yo obligarte a ir a la escuela?
1: No.
2: Ah, porque si fuera por ti, hija, nunca irías a la escuela. ¿Sí o no?
1: Okay.
2: Así que a seguir yendo a la iglesia, a seguir yendo a la escuela y a no pararse a las 11 de la mañana, ¿me entendió?
1: ¿Qué? Okay.
2: Te amo, hija.

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1: Son las 4:00. 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

La Biblia declara que al tercer día algunas mujeres fueron a aquella tumba y alguien les preguntó: ¿por qué buscan entre los muertos?

cuando despiertes, di: Jesús, te amo. Cuando salgas de tu casa, di: Jesús, ven conmigo. Cuando sientas ganas de llorar, di: Jesús, abrázame. Cuando te sientas feliz, di: Jesús, yo te adoro. Cuando hagas cualquier cosa, di: Jesús, ayúdame. Cuando cometas un error, di: Jesús, perdóname. Cuando te vayas a dormir, di:

Confiesa que Él es poderoso, hermano. Confiésalo, Él es poderoso dentro de mí. Él es más poderoso el que está en mí que el que está en el mundo. Amén. Aleluya. Oh, bendito Cristo. ¿Cuántos saben que los muros de Jericó cayeron con un grito, hermano, y júbilo? Aunque haya cualquier oposición, hermano, aunque haya cualquier problema, más poderoso es aquel que está en medio de la alabanza de su pueblo.

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0: tengas frío.
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2: Son las 5:00.
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Buenos días, hoy es un buen día para escuchar los programas del hermano Jesús Hernández, a quien enviamos saludos a toda la audiencia también que lo sigue. Su amigo y hermano de Radio Voz de Bendición acá en Alabama, también le decimos que escuchamos su programación. Sigan adelante, Dios siempre tiene una palabra para su corazón. Que pasen un feliz día, Dios les bendiga.

0: el día de hoy quiero que meditemos en algo muy importante. Así que en esta hora a todos ustedes les digo bienvenidos, bienvenidos. Vamos a estar platicando acerca de las cosas, acerca de la vida, acerca de que muchas veces podemos caminar solos o podemos caminar acompañados, rodeados de mucha gente y estar solos. No sé si te ha pasado, a veces vas en un grupo grande, pero en realidad estás solo. Te puedo rodear muchas personas, pero en realidad estás solo. O en el supuesto contrario, a veces puedes estar solo en tu habitación y sentirte bien contento, sentirte bien alegre, sentirte feliz porque Dios está contigo. Quiero comenzar y empezar a platicar que la vida está lleno de cambios. Nacemos, crecemos, nos reproducimos, tenemos diferentes cambios significativos en nuestra vida. Enfrentamos el envejecimiento inclusive de nosotros, de ser niños a jóvenes, a adultos. Nuestros padres envejecen a medida que nos vamos sintiendo tristes, nos vamos sintiendo preocupados por su bienestar. Hoy quiero decirte que no estás solo, que Dios está contigo en ese problema, en esa necesidad. Yo te invito a que me acompañes en una oración, porque vamos a orar, que todo lo que platiquemos
1: con los amigos que acompañarán tus aventuras. Tú eres y siempre serás el más importante, y no por un sentido ególatra o narcisista, sino porque contigo vives las 24 horas, los 7 días de la semana. Por eso debes cuidar de ti mismo, de tus pensamientos, tu alimentación, tu vida emocional. Esto genera plenitud y a largo plazo una felicidad antidestructiva. Ámate con locura y pasión. No olvides que eres único, especial e irrepetible. Te amo.
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0: vivo, disfrútalos en el nombre del Señor. Te invito a que te pongas de pie, por favor, en el nombre de Jesús.
1: Tortilla de maíz, el amaranto, el pan, la papa, el camote y muchas más. Estos alimentos nos proporcionan mucha energía para jugar, brincar y correr. Ahora vamos con el último grupo, que son las leguminosas y alimentos de origen animal. Aquí tenemos alimentos como los frijoles, las lentejas, las habas, los garbanzos, la carne, leche, huevo, queso y muchas más. Estos alimentos nos proporcionan proteínas que nos ayudan al crecimiento para el desarrollo de todos nosotros. Ahora ya lo sabes, ningún alimento es mejor que
2: otro. 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
1: Todos son muy importantes porque cada uno de ellos tienen diferentes funciones para el buen funcionamiento de nuestro cuerpo. Por eso es muy importante combinar todos estos grupos de alimentos. Así que no lo olvides. Para tener una alimentación correcta, en tu plato debe de haber un alimento de cada grupo. Espero que hayas aprendido algo nuevo el día de hoy. Te espero en el próximo video. ¡Adiós!
3: Te voy a enseñar 4 errores que se cometen al educar a hijos adolescentes. El error número 1 es regañar a un adolescente enfrente de sus hermanos o enfrente de sus amistades. Aprende a dialogar con ellos en privado, no en público, y nunca lo hagas levantando la voz. Cuando tú reprendes a un hijo públicamente, estás afectando profundamente la comunicación que un hijo debe de tener con sus padres. Error número 2, no escucharlos. Si un hijo adolescente está exponiendo sus ideas o sus conflictos, tienes que darle toda la atención y tener interés en lo que tu hijo te está diciendo. Error número 3. Terminar nuestras conversaciones en peleas y discusiones. Haz a un lado el enojo y trata de cerrar el diálogo con tu hijo diciendo siempre algo positivo. Termina con una sonrisa, con un te quiero. Eso te va a ayudar muchísimo a fortalecer la comunicación. El último, error número 4, poner a tu hijo en ridículo. Cuando pones en evidencia los errores de tu hijo y lo exhibes como mal ejemplo en frente de sus amigos, eso genera inseguridad y afecta directamente su autoestima. Recuerda que debemos educar siempre a nuestros hijos con sabiduría y no con coraje.
4: Es la hora de la verdad, la prueba reina del sabor y la salud. En el carril 2, Chescolín, el amo de la terrible obesidad que provoca el azúcar. En el otro carril, el velocista más poderoso, Efraín el Elotito Pérez. Veloz, saludable y muy mexicano. Todos en posición y arrancan. Ni las trampas del Chescolín detienen al Elotito. La jugosa media naranja toma la delantera. Rosy, la dona con exceso de carbohidratos y reina de la obesidad, cae en su propia trampa de exceso de azúcares. La media naranja reparte cariñitos. La deliciosa fresa toma la delantera con su potencia natural. Las chatarras son muy chafas, fallan una y otra vez. El tebanito no puede ni con su alma. ¡Qué malo es ese pastelito! Las chatarras se caen a pedazos por el exceso de carbohidratos, sodio y azúcares que les dañan su salud. ¡Es un cierre trepidante! ¡Gran carrera con un final de fotografía! Los alimentos saludables triunfan en la carrera de la salud. Recuerda revisar el etiquetado y evitar los excesos. Come balanceado y toma agua con fruta natural. 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
8: ¿Quién creó a Dios? ¿Te lo has preguntado alguna vez? Esta es una pregunta que a muchos cristianos se les dificulta contestar, pero la respuesta es más fácil de lo que parece. Lo primero que hay que entender es que Dios es un espíritu eterno. La Biblia dice en Juan 4:24 que Dios es un espíritu, y como es espíritu, Él no tiene carne ni huesos como tú y yo los tenemos. Y la Biblia también nos dice en Números 23:19 que Dios no es un hombre. Y el ser eterno, la Biblia nos dice en 1 Timoteo 1.17 que Él es el Rey de los siglos, el inmortal e invisible, el único Dios por siempre. También en Apocalipsis 1.18 dice: Yo soy el Alfa y el Omega, el principio y el fin. En Génesis 1.1 dice: En el principio Dios, lo que significa que Dios era antes del principio porque Él fue el creador del tiempo. En Isaías 43.10 Dios dijo: No ha habido otro Dios antes de mí ni lo habrá después. Moisés en el libro de Éxodo le preguntó a Dios: ¿Quién eres tú? Y Dios contestó: Yo soy el que soy, lo que significa que Dios es quien es. No ha habido nadie antes de Él, no habrá nadie después de Él, y nadie lo creó a Él.

0: papá, no quiero que nunca más me obligues a ir a la iglesia.
1: ¿Cómo así, Victoria? ¿De qué estás hablando?
0: Sí, papá, no me quiero que me obligues a ir.
1: ¿No quieres que te obligue a ir a la iglesia? ¿Y de dónde tú sacas esa idea? Yo no te obligo a ti ir a la iglesia.
0: Es que yo estaba viendo los comentarios de las redes sociales y dicen que tú me obligas a ir a la iglesia. Entonces me puse a pensar, ¿y si es verdad? Y yo también quiero tomar mi propia decisión.
1: Ah, wow, quieres tomar tu propia decisión. Estás muy pensadora, hija. Venga acá, acéptate, vamos a hablarle, amor. A ver, ¿hay alguna de esas personas que me estén criticando por yo obligarte a ir a la escuela?
0: No.
1: Ah, porque si fuera por ti, hija, nunca irías a la escuela. ¿Sí o no?
0: Okay.
1: Así que a seguir yendo a la iglesia, a seguir yendo a la escuela y a no pararse a las 11 de la mañana, ¿me entendió?
0: Ok.
1: Te amo, hija.
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0: un rico miró por su ventana y vio a un hombre pobre sacando algo de la basura. Y pensó: gracias a Dios, no soy pobre. El hombre pobre levantó la vista y vio un loco en harapos deambulando por la calle y pensó: gracias a Dios, no estoy loco. El loco miró hacia adelante y vio pasar una ambulancia y dijo a sí mismo: gracias a Dios, no estoy enfermo. Mientras tanto, el enfermo en el hospital vio pasar una camilla con un cuerpo debajo de una sábana.
1: A nuestra vida. Señor, en esta hora, gracias por la oportunidad. Te pido que bendigas a tu iglesia, Señor, bendice a tu pueblo, desde el más pequeño, Señor, hasta el más grande. Guárdanos, Señor.

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0: y el espejo de su rostro. Así lo quiso.
1: Gloria a Dios, gloria a Dios. Ahora sí sabemos de qué se trata el asunto. La palabra de Dios nos enseña que los padres, el padre y la madre, tienen un papel importante en la vida de sus hijos. Éxodo 20:12 nos dice que debemos honrar a nuestros padres, lo que significa mostrar respeto,
2: mi alegría,
1: obediencia y gratitud. Los padres son llamados a ser líderes y modelos a seguir en sus hogares. A veces yo sé que no pedimos ser líderes.
3: Tu hijo terminará mal si como padre toleras estas cosas. Número uno, padre que le da a su hijo todo lo que pide, el hijo crecerá pensando que la vida es fácil. Dos, padre que se ríe cuando su hijo habla groserías, el hijo crecerá pensando que la falta de respeto es normal y es divertida. Tres, padre que no disciplina a su hijo por mala conducta, el hijo crecerá sin respetar reglas. 4. Padre limpiando el desorden de su hijo, el hijo crecerá pensando que otros pueden asumir sus responsabilidades. 5. Padres que dejan ver la tele o el celular sin establecer reglas u horarios, el hijo crecerá pensando que no existen límites ni diferencias entre adultos y niños. 6. Padres que dejan escuchar a sus hijos música vulgar que incite al sexo y la violencia, el hijo será un perverso prematuro. 7. Padres que dan dinero a sus hijos cuando quieren, sin haberlo ganado, pensarán que el dinero es fácil y cuando lo puedan o no lo puedan conseguir, no dudarán en hacer lo que sea para obtenerlo. 8. Padres que siempre están a favor de su hijo, independientemente de que tengan la razón o no, el hijo crecerá sin saber hacerle frente a las frustraciones. 9. Le das premios sin que haya hecho ningún esfuerzo, el hijo vivirá creyendo que el esfuerzo es innecesario. Número 10, le dices que lo vas a disciplinar y nunca lo haces, el hijo crecerá pensando.
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2: Cuando estés solo, cuida tus pensamientos. Cuando estés con tus amigos, cuida tu lengua. Cuando estés enojado, cuida tu temperamento. Cuando estés en problemas, cuida tus emociones. Y cuando empieces a tener éxito, cuida tu ego.
3: Mi Dios es omnipotente. Tiene el poder sin límites e inagotable. En otras palabras, poder infinito. Es omnisciente. El estado de tener un conocimiento total, la cualidad de saberlo todo, es omnipresente. Capacidad de estar presente en todas partes simultáneamente. Significa que Dios está siempre presente en todas partes. Ese es mi Dios.
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2: Solo existen dos días en el año en que no se puede hacer nada. Uno se llama ayer y otro mañana. Por lo tanto, hoy es el día ideal para amar, crecer,

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2: Cuando despiertes, di: Jesús, te amo. Cuando salgas de tu casa, di: Jesús, ven conmigo. Cuando sientas ganas de llorar, di: Jesús, abrázame. Cuando te sientas feliz, di: Jesús, yo te adoro. Cuando hagas cualquier cosa, di: Jesús, ayúdame. Cuando cometas un error, di: Jesús, perdóname. Cuando te vayas a dormir, di: gracias, Jesús.
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5: Cuando Dios creó los peces, le habló al mar. Cuando Dios creó a los árboles, le habló a la tierra. Y cuando Dios creó al hombre, surgió algo maravilloso. Habló a sí mismo diciendo: hagamos al hombre a nuestra imagen y semejanza. Por eso, cuando sacas a un pez del mar, se muere. Cuando quitas a un árbol de la tierra, también se muere. Si el hombre se desconecta de Dios, también se muere. Recuerda esto: el mar con el pez sigue siendo mar, pero el pez sin el mar ya no es nada. La tierra con el árbol sigue siendo tierra, pero el árbol sin la tierra ya no es nada. Dios con el hombre sigue siendo Dios, pero el hombre sin Dios ya no es nada.

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1: Mi Dios es omnipotente. Tiene el poder sin límites e inagotable. En otras palabras, poder infinito. Es omnisciente. El estado de tener un conocimiento total. La cualidad de saberlo todo. Es omnipresente. Capacidad de estar presente en todas partes simultáneamente. Significa que Dios está siempre presente en todas partes. Ese es mi Dios.
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3: Papá, no quiero que nunca más me obligues a ir a la iglesia.
4: ¿Cómo así, Victoria? ¿De qué estás hablando?
3: Sí, papá, no me quiero que me obligues a ir.
4: ¿No quieres que te obligue a ir a la iglesia? ¿Y de dónde tú sacas esa idea? Yo no te obligo a ti ir a la iglesia.
3: Es que yo estaba viendo los comentarios de las redes sociales y dicen que tú me obligas a ir a la iglesia. Entonces me puse a pensar, ¿y si es verdad? Y yo también quiero tomar mi propia decisión.
4: Ah, wow, quieres tomar tu propia decisión. Estás muy pensadora, hija. Venga acá, acéptate, vamos a hablarle, amor. A ver, ¿hay alguna de esas personas que me estén criticando por yo obligarte a ir a la escuela?
3: No.
4: Ah, porque si fuera por ti, hija, nunca irías a la escuela. ¿Sí o no?
3: Okay.
4: Así que a seguir yendo a la iglesia, a seguir yendo a la escuela y a no pararse a las 11 de la mañana, ¿me entendió?
3: Ok.
4: Te amo, hija.
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6: 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Ahora que tienes a tu familia contigo, disfrútalos en el nombre del Señor. 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
2: Es la hora de la verdad, la prueba reina del sabor y la salud. En el carril 2, Chescolín, el amo de la terrible obesidad que provoca el azúcar. En el otro carril, el velocista más poderoso, Efraín el Elotito Pérez. Veloz, saludable y muy mexicano. Todos en posición y arrancan. Ni las trampas del Chescolín detienen al Elotito. La jugosa media naranja toma la delantera. Rosy, la dona con exceso de carbohidratos y reina de la obesidad, cae en su propia trampa de exceso de azúcares. La media naranja reparte cariñitos. La deliciosa fresa toma la delantera con su potencia natural. Las chatarras son muy chafas, fallan una y otra vez. El tebanito no puede ni con su alma. ¡Qué malo es ese pastelito! Las chatarras se caen a pedazos por el exceso de carbohidratos, sodio y azúcares que les dañan su salud. ¡Es un cierre trepidante! ¡Qué gran carrera con un final de fotografía! Los alimentos saludables triunfan en la carrera de la salud. Recuerda revisar el etiquetado y evitar los excesos. Come balanceado y toma agua con fruta natural. Haz ejercicio todos los días y disfruta de gran salud. Para que seas feliz, únete al equipo de la alimentación saludable.
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3: Cuando despiertes, di: Jesús, te amo. Cuando salgas de tu casa, di: Jesús, ven conmigo. Cuando sientas ganas de llorar, di: Jesús, abrázame. Cuando te sientas feliz, di: Jesús, yo te adoro. Cuando hagas cualquier cosa, di: Jesús, ayúdame. Cuando cometas un error, di: Jesús. Cuando hagas cualquier cosa, di: Jesús, ayúdame.

0: alimentos como los frijoles, las lentejas, las habas, los garbanzos, la carne, leche, huevo, queso y muchas más. Estos alimentos nos proporcionan proteínas que nos ayudan al crecimiento para el desarrollo de todos nosotros. Ahora ya lo sabes, ningún alimento es mejor que otro. Todos son muy importantes porque cada uno de ellos tienen diferentes funciones para el buen funcionamiento de nuestro cuerpo. Por eso es muy importante combinar todos esos grupos de alimentos. Así que no lo olvides. Para tener una alimentación correcta, en tu plato debe de haber un alimento de cada grupo. Espero que hayas aprendido algo nuevo el día de hoy. Te espero en el próximo video. ¡Adiós!
1: Dios tiene esta palabra especialmente para ti, pero quiero que cierres tus ojos. Ok, ahora escucha. No te rindas. No te rindas. No te rindas. Sé fuerte. Clama a mí y yo te responderé y te enseñaré cosas grandes y ocultas que tú no conoces. Activa tu fe. No dejaré que caigas. No dejaré que el enemigo tenga la victoria. Yo pelearé las batallas que tú estás peleando y te daré la victoria. Te levanto con mi mano derecha y te digo, yo te ayudo, hijo mío, hija mía. Yo estoy contigo y no te voy a soltar. Aunque te sientas solo, yo siempre he estado a tu lado. Te lo prometí y te dije que estaría contigo todos los días hasta el fin del mundo. Y recuerda cuánto te amo. No te he dejado y no te he abandonado.
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4: Para poder enseñar. Pero la misma vida, el mismo Dios, a través de las circunstancias, nos hacen ser el foco de atención
5: a nuestros caminos.
4: Vamos a escuchar este tema de la mano de Dios, Ministerio Musical. Este popurrí de coros al estilo La Mano de Dios, Ministerio Musical, disponible para cualquier evento.